Su nombre, Jesús de Nazaret. Edad, 33 años. Origen judío, profesión, carpintero. Se le acusa de predicar la verdad, de llamarse hijo de Dios y de enseñar a amar al prójimo como a sí mismo. Recompensa, salvación y vida eterna. Si lo encuentras, sigue sus pasos.

Señor Jesús, aunque pase por valles oscuros, sé que tú estás conmigo. Aunque a veces siento que mi mundo se acaba, sé que tú me das tu mano y me levantas, porque tú me has amado hasta el extremo, Señor. Y en ti puedo encontrar la paz que el mundo me ha robado. Gracias, Jesús, amado mío, porque cuando más te necesito, tú siempre allí estás. Te amo, Jesús, con todo mi corazón.

0: Queremos comenzar a orar por ti. Queremos orar primero para que el Señor sane tu corazón. Oramos por esos corazones tristes, por esos corazones lastimados, por aquellos que en este momento se sienten quebrantados, por aquellos que han sido despreciados, por aquellos que han sido humillados. Oramos por el corazón de esa madre que sufre el alejamiento de su hijo o de su hija. Oramos por el corazón de esa madre que sufre la ofensa de su esposo. Señor, pon tu mano llagada en esos corazones. Queremos orar por aquellos que creen que no sirven para nada, por aquellos que se sienten fracasados. Hermano, hermana, te recordamos que Dios todo lo hizo bien. Bendito seas. Únete a nosotros.
1: Hoy,
0: dilo,
1: Señor Jesús,
0: confía en Él.
1: Vengo ante ti,
0: Santo Dios.

Sí, Señor. Queremos orar por aquellos que están enfermos en su cuerpo, porque el tiempo de los milagros no ha terminado. Porque Jesús sigue vivo, porque Jesús sigue obrando, porque el Dios que hoy está aquí es un Dios de poder. Cree en el Señor, confía en Jesús, no tengas miedo, porque esa enfermedad, porque ese problema servirá para que la gloria de Dios se manifieste. Porque los problemas de ahora son los testimonios que el día de mañana vamos a estar dando.

Señor, queremos orar por aquel que está padeciendo un fuerte dolor. Si crees, verás la gloria de Dios. No importa lo que te han dicho. Lázaro llevaba ya 4 días enterrado. Y Jesús le dijo a Marta: si crees, verás la gloria de Dios. El tiempo de los milagros no ha terminado. No importa lo que los médicos te han dicho. El médico de médicos, el Señor de señores, no ha dicho la última palabra. Aquí está Jesús. Oramos por esa migraña. Oramos por ese dolor de cabeza. Oramos, Señor, por ese dolor en ese oído. Pon tu mano, Jesús. Pon tu mano, Señor, en esa cervical. Pon tu mano, Señor, en esa tiroides. Pon tu mano, Señor, en esa columna. Siente el poder de Jesús en este momento. Oh, alabado seas, Jesús, porque estás sanando, cree. Oh, alabado seas, Señor, porque estás haciendo experimentar ese calor y ese fuego. No tengas miedo. El Señor te está tocando. El Señor está obrando en ti. Porque el tiempo de los milagros no ha terminado. Sigue pidiendo. Sigue creyendo. Oramos por ti, hermano, hermana, a quien los médicos le han dicho que tienes cáncer. Recuerda que las enfermedades han sido nominadas por los hombres. Yo sé en quién he puesto mi confianza. Y en este momento, si crees, verás la gloria de Dios. Pon tu mano, Señor, llagada en ese cáncer. Pon tu mano, Señor, en ese pecho. Pon tu mano, Señor, en ese vientre. Quema con tu poder. Pon tu mano, Señor, en esas células que están muertas. Señor, todo es posible para el que cree. Y el que hizo caminar al paralítico, y el que hizo ver al ciego y oír al sordo está aquí. Y hoy está obrando en ti. No vaciles. El tiempo de los milagros no

terminado. Dios está obrando en ti, hermano, hermana. No te acostumbres a vivir con la enfermedad. Dios quiere sanarte en este momento. Y darás testimonio. Y te levantarás de esa cama. Y el Señor permitirá que lo alabes, que lo bendigas. Y muchos creerán por el testimonio que vas a dar. Pon tu mano, Señor, en esa pierna. Pon tu mano, Señor, en ese brazo. Comienza a moverlo, hermano, hermana. No tengas miedo. En fe, Dios está obrando en este momento. Pon tu mano, Señor, en esa gastritis, en esa colitis, en esa enfermedad que lleva años dominándote. Hoy es día de liberación. Hoy el Señor está rompiendo cadenas. Pero créelo. Si crees, verás la gloria de Dios. Estamos delante de Jesús sacramentado. Y el Señor está obrando en ti. Siente ese calor. Siente ese fuego que te está envolviendo. Es el fuego del Espíritu Santo. Bendito seas. Hoy, dilo. Señor.

0: endereza lo que está desviado y reparte tus siete santos dones según la fe de tus siervos. Amén.
1: En el nombre del Padre, del Hijo y del Espíritu Santo. Amén. Todos juntos, profesemos nuestra fe.
2: Creo en Dios Padre Todopoderoso, Creador del cielo y de la tierra.
3: Creo en Jesucristo.

0: en la tentación y líbranos del mal. Amén.
1: Gloria al Padre, gloria al Hijo y gloria al Espíritu Santo.
0: Como era en el principio, ahora y siempre, por los siglos de los siglos. Amén.
2: Padre, Padre, envíanos al Paráclito prometido por nuestro Señor Jesucristo. Amén.
1: Primer misterio. Honramos al Espíritu Santo y adoremos al amor sustancial que procede del Padre y del Hijo y nos une en una caridad infinita y eterna. Ven Espíritu Santo, llena los corazones de tus fieles
0: y enciende en ellos el fuego de tu amor.
1: Ven Espíritu Santo, llena los corazones de tus fieles
0: y enciende en ellos el fuego de tu amor.
1: Ven Espíritu Santo, llena los corazones de tus fieles
0: y enciende en ellos el fuego de tu amor.
1: Ven Espíritu Santo, llena los corazones de tus fieles
0: y enciende en ellos el fuego de tu amor.
1: Ven Espíritu Santo, llena los corazones de tus fieles
0: y enciende en ellos el fuego de tu amor.
1: Ven Espíritu Santo, llena los corazones de tus fieles
0: y enciende en ellos el fuego de tu amor.
1: Ven Espíritu Santo, llena los corazones de tus fieles
0: y enciende en ellos el fuego de tu amor.

0: Segundo misterio. Honramos la operación del Espíritu Santo y adorémosle, porque hizo inmaculada a María en su concepción y la santificó con la plenitud de su gracia. Ven, Espíritu Santo, llena los corazones de tus fieles
1: y enciende en ellos el fuego de tu amor.
0: Ven, Espíritu Santo, llena los corazones de tus fieles
1: y enciende en ellos el fuego de tu amor.
0: Ven, Espíritu Santo, llena los corazones de tus fieles
1: y enciende en ellos el fuego de tu amor.
0: Ven, Espíritu Santo, llena los corazones de tus fieles
1: y enciende en ellos el fuego de tu amor.
0: Ven, Espíritu Santo, llena los corazones de tus fieles
1: y enciende en ellos el fuego de tu amor.
0: Ven, Espíritu Santo, llena los corazones de tus fieles
1: y enciende en ellos el fuego de tu amor.
0: Ven, Espíritu Santo, llena los corazones de tus fieles
1: y enciende en ellos el fuego de tu amor.

0: Tercer misterio. Honremos la operación del Espíritu Santo y adorémosle, porque hizo a la Santísima Virgen, Madre del Verbo Divino, en el misterio de la Encarnación. Ven, Espíritu Santo, llena los corazones de tus fieles
1: y enciende en ellos el fuego de tu amor.
0: Ven, Espíritu Santo, llena los corazones de tus fieles
1: y enciende en ellos el fuego de tu amor.
0: Ven, Espíritu Santo, llena los corazones de tus fieles
1: y enciende en ellos el fuego de tu amor.
0: Ven, Espíritu Santo, llena los corazones de tus fieles
1: y enciende en ellos el fuego de tu amor.
0: Ven, Espíritu Santo, llena los corazones de tus fieles
1: y enciende en ellos el fuego de tu amor.
0: Ven, Espíritu Santo, llena los corazones de tus fieles
1: y enciende en ellos el fuego de tu amor.
0: Ven, Espíritu Santo, llena los corazones de tus fieles
1: y enciende en ellos el fuego de tu amor.

0: Cuarto misterio. Honramos la operación del Espíritu Santo y adorémosle, porque dio la vida a la Iglesia en el día glorioso de Pentecostés. Ven, Espíritu Santo, llena los corazones de tus fieles
1: y enciende en ellos el fuego de tu amor.
0: Ven, Espíritu Santo, llena los corazones de tus fieles
1: y enciende en ellos el fuego de tu amor.
0: Ven, Espíritu Santo, llena los corazones de tus fieles
1: y enciende en ellos el fuego de tu amor.
0: Ven, Espíritu Santo, llena los corazones de tus fieles
1: y enciende en ellos el fuego de tu amor.
0: Ven, Espíritu Santo, llena los corazones de tus fieles
1: y enciende en ellos el fuego de tu amor.
0: Ven, Espíritu Santo, llena los corazones de tus fieles
1: y enciende en ellos el fuego de tu amor.
0: Ven, Espíritu Santo, llena los corazones de tus fieles
1: y enciende en ellos el fuego de tu amor.

0: quinto misterio. Honremos la operación del Espíritu Santo y adorémosle, porque reside de una manera permanente en la Iglesia y la asiste, según la promesa divina, hasta la consumación de los siglos. Ven Espíritu Santo, llena los corazones de tus fieles
1: y enciende en ellos el fuego de tu amor.
0: Ven Espíritu Santo, llena los corazones de tus fieles
1: y enciende en ellos el fuego de tu amor.
0: Ven Espíritu Santo, llena los corazones de tus fieles
1: y enciende en ellos el fuego de tu amor.
0: Ven Espíritu Santo, llena los corazones de tus fieles
1: y enciende en ellos el fuego de tu amor.
0: Ven Espíritu Santo, llena los corazones de tus fieles
1: y enciende en ellos el fuego de tu amor.
0: Ven Espíritu Santo, llena los corazones de tus fieles
1: y enciende en ellos el fuego de tu amor.
0: Ven Espíritu Santo, llena los corazones de tus fieles
1: y enciende en ellos el fuego de tu amor.

0: sexto misterio. Honramos la operación del Espíritu Santo y adorémosle, porque creó en la Iglesia al nuevo Cristo, que es el sacerdote, y confirmó la plenitud del sacerdocio a sus obispos. Ven, Espíritu Santo, llena los corazones de tus fieles
1: y enciende en ellos el fuego de tu amor.
0: Ven, Espíritu Santo, llena los corazones de tus fieles
1: y enciende en ellos el fuego de tu amor.
0: Ven, Espíritu Santo, llena los corazones de tus fieles
1: y enciende en ellos el fuego de tu amor.
0: Ven, Espíritu Santo, llena los corazones de tus fieles
1: y enciende en ellos el fuego de tu amor.
0: Ven, Espíritu Santo, llena los corazones de tus fieles
1: y enciende en ellos el fuego de tu amor.
0: Ven, Espíritu Santo, llena los corazones de tus fieles
1: y enciende en ellos el fuego de tu amor.

Su nombre, Jesús de Nazaret. Edad, 33 años. Origen judío, profesión, carpintero. Se le acusa de predicar la verdad, de llamarse hijo de Dios y de enseñar a amar al prójimo como a sí mismo. Recompensa, salvación y vida eterna. Si lo encuentras,

Señor Jesús, aunque pase por valles oscuros, sé que tú estás conmigo. Aunque a veces siento que mi mundo se acaba, sé que tú me das tu mano y me levantas. Porque tú me has amado hasta el extremo, Señor. Y en ti puedo encontrar la paz que el mundo me ha robado. Gracias, Jesús, amado mío, porque cuando más te necesito, tú siempre allí estás. Te amo, Jesús, con todo mi corazón.

0: Queremos comenzar a orar por ti. Queremos orar primero para que el Señor sane tu corazón. Oramos por esos corazones tristes, por esos corazones lastimados, por aquellos que en este momento se sienten quebrantados, por aquellos que han sido despreciados, por aquellos que han sido humillados. Oramos por el corazón de esa madre que sufre el alejamiento de su hijo o de su hija. Oramos por el corazón de esa madre que sufre la ofensa de su esposo. Señor, pon tu mano llagada en esos corazones. Queremos orar por aquellos que creen que no sirven para nada, por aquellos que se sienten fracasados. Hermano, hermana, te recordamos que Dios todo lo hizo bien. Bendito seas, únete a nosotros.
1: Hoy,
0: dilo,
1: Señor Jesús,
0: confía en Él.

0: Señor.
1: Dilo con poder.
0: Hoy quiero vivir.
1: Bendito seas.
0: Dame tu amor. Sin ti no puedo ser feliz.
1: Dilo.

Sí, Señor. Queremos orar por aquellos que están enfermos en su cuerpo, porque el tiempo de los milagros no ha terminado. Porque Jesús sigue vivo, porque Jesús sigue obrando, porque el Dios que hoy está aquí es un Dios de poder. Cree en el Señor, confía en Jesús, no tengas miedo, porque esa enfermedad, porque ese problema servirá para que la gloria de Dios se manifieste. Porque los problemas de ahora son los testimonios que el día de mañana vamos a estar dando.

Queremos orar por aquel que está padeciendo un fuerte dolor. Si crees, verás la gloria de Dios. No importa lo que te han dicho. Lázaro llevaba ya 4 días enterrado. Y Jesús le dijo a Marta: si crees, verás la gloria de Dios. El tiempo de los milagros no ha terminado. No importa lo que los médicos te han dicho. El médico de médicos, el Señor de señores, no ha dicho la última palabra. Aquí está Jesús. Oramos por esa migraña. Oramos por ese dolor de cabeza. Oramos, Señor, por ese dolor en ese oído. Pon tu mano, Jesús. Pon tu mano, Señor, en esa cervical. Pon tu mano, Señor, en esa tiroides. Pon tu mano, Señor, en esa columna. Siente el poder de Jesús en este momento. Oh, alabado seas, Jesús, porque estás sanando, cree. Oh, alabado seas, Señor, porque estás haciendo experimentar ese calor y ese fuego. No tengas miedo. El Señor te está tocando. El Señor está obrando en ti, porque el tiempo de los milagros no ha terminado. Sigue pidiendo, sigue creyendo. Oramos por ti, hermano, hermana, a quien los médicos le han dicho que tienes cáncer. Recuerda que las enfermedades han sido nominadas por los hombres. Yo sé en quién he puesto mi confianza. Y en este momento, si crees, verás la gloria de Dios. Pon tu mano, Señor, llagada en ese cáncer. Pon tu mano, Señor, en ese pecho. Pon tu mano, Señor, en ese vientre. Quema con tu poder. Pon tu mano, Señor, en esas células que están muertas. Señor, todo es posible para el que cree. Y el que hizo caminar al paralítico, y el que hizo ver al ciego y oír al sordo está aquí. Y hoy está obrando en ti. No vaciles. El tiempo de los milagros no ha terminado. Dios está obrando en ti, hermano, hermana. No te acostumbres a vivir con la enfermedad. Dios quiere sanarte en este momento. Y darás testimonio. Y te levantarás de esa cama. Y el Señor permitirá que lo alabes, que lo bendigas. Y muchos creerán por el testimonio que vas a dar. Pon tu mano, Señor, en esa pierna. Pon tu mano, Señor, en ese brazo. Comienza a moverlo, hermano, hermana. No tengas miedo. En fe, Dios está obrando en este momento. Pon tu mano, Señor, en esa gastritis, en esa colitis, en esa enfermedad que lleva años dominándote. Hoy es día de liberación. Hoy el Señor está rompiendo cadenas, pero créelo. Si crees, verás la gloria de Dios. Estamos delante de Jesús sacramentado y el Señor está obrando en ti. Siente ese calor, siente ese fuego que te está envolviendo. Es el fuego del Espíritu Santo, bendito seas. Hoy, dilo.

Su nombre, Jesús de Nazaret. Edad, 33 años. Origen judío, profesión, carpintero. Se le acusa de predicar la verdad, de llamarse hijo de Dios y de enseñar a amar al prójimo como a sí mismo. Recompensa, salvación y vida eterna. Si lo encuentras, sigue sus pasos.

Señor Jesús, aunque pase por valles oscuros, sé que tú estás conmigo. Aunque a veces siento que mi mundo se acaba, sé que tú me das tu mano y me levantas, porque tú me has amado hasta el extremo, Señor. Y en ti puedo encontrar la paz que el mundo me ha robado. Gracias, Jesús, amado mío, porque cuando más te necesito, tú siempre allí estás. Te amo, Jesús, con todo mi corazón.

0: Queremos comenzar a orar por ti. Queremos orar primero para que el Señor sane tu corazón. Oramos por esos corazones tristes, por esos corazones lastimados, por aquellos que en este momento se sienten quebrantados, por aquellos que han sido despreciados, por aquellos que han sido humillados. Oramos por el corazón de esa madre que sufre el alejamiento de su hijo o de su hija. Oramos por el corazón de esa madre que sufre la ofensa de su esposo. Señor, pon tu mano llagada en esos corazones. Queremos orar por aquellos que creen que no sirven para nada, por aquellos que se sienten fracasados. Hermano, hermana, te recordamos que Dios todo lo hizo bien. Bendito seas. Únete a nosotros.
1: Hoy,
0: dilo,
1: Señor Jesús,
0: confía en Él.
1: Vengo ante ti,
0: Santo Dios.

Sí, Señor. Queremos orar por aquellos que están enfermos en su cuerpo, porque el tiempo de los milagros no ha terminado. Porque Jesús sigue vivo, porque Jesús sigue obrando, porque el Dios que hoy está aquí es un Dios de poder. Cree en el Señor, confía en Jesús, no tengas miedo, porque esa enfermedad, porque ese problema servirá para que la gloria de Dios se manifieste. Porque los problemas de ahora son los testimonios que el día de mañana vamos a estar dando.

Señor, queremos orar por aquel que está padeciendo un fuerte dolor. Si crees, verás la gloria de Dios. No importa lo que te han dicho. Lázaro llevaba ya 4 días enterrado. Y Jesús le dijo a Marta: si crees, verás la gloria de Dios. El tiempo de los milagros no ha terminado. No importa lo que los médicos te han dicho. El médico de médicos, el Señor de señores, no ha dicho la última palabra. Aquí está Jesús. Oramos por esa migraña. Oramos por ese dolor de cabeza. Oramos, Señor, por ese dolor en ese oído. Pon tu mano, Jesús. Pon tu mano, Señor, en esa cervical. Pon tu mano, Señor, en esa tiroides. Pon tu mano, Señor, en esa columna. Siente el poder de Jesús en este momento. Oh, alabado seas, Jesús, porque estás sanando, cree. Oh, alabado seas, Señor, porque estás haciendo experimentar ese calor y ese fuego. No tengas miedo. El Señor te está tocando. El Señor está obrando en ti. Porque el tiempo de los milagros no ha terminado. Sigue pidiendo. Sigue creyendo. Oramos por ti, hermano, hermana. A quien los médicos le han dicho que tienes cáncer. Recuerda que las enfermedades han sido nominadas por los hombres. Yo sé en quién he puesto mi confianza. Y en este momento, si crees, verás la gloria de Dios. Pon tu mano, Señor, llagada en ese cáncer. Pon tu mano, Señor, en ese pecho. Pon tu mano, Señor, en ese vientre. Quema con tu poder. Pon tu mano, Señor, en esas células que están muertas. Señor, todo es posible para el que cree. Y el que hizo caminar al paralítico, y el que hizo ver al ciego y oír al sordo está aquí. Y hoy está obrando en ti. No vaciles. El tiempo de los milagros no ha terminado. Dios está obrando en ti, hermano, hermana. No te acostumbres a vivir con la enfermedad. Dios quiere sanarte en este momento. Y darás testimonio. Y te levantarás de esa cama. Y el Señor permitirá que lo alabes, que lo bendigas. Y muchos creerán por el testimonio que vas a dar. Pon tu mano, Señor, en esa pierna. Pon tu mano, Señor, en ese brazo. Comienza a moverlo, hermano, hermana. No tengas miedo. En fe, Dios está obrando en este momento. Pon tu mano, Señor, en esa gastritis, en esa colitis, en esa enfermedad que lleva años dominándote. Hoy es día de liberación. Hoy el Señor está rompiendo cadenas, pero créelo. Si crees, verás la gloria de Dios. Estamos delante de Jesús sacramentado y el Señor está obrando en ti. Siente ese calor, siente ese fuego que te está envolviendo. Es el fuego del Espíritu Santo, bendito seas. Hoy, dilo, Señor.

Su nombre, Jesús de Nazaret. Edad, 33 años. Origen judío, profesión, carpintero. Se le acusa de predicar la verdad, de llamarse hijo de Dios y de enseñar a amar al prójimo como a sí mismo. Recompensa, salvación y vida eterna. Si lo encuentras, sigue sus pasos.

Señor Jesús, aunque pase por valles oscuros, sé que tú estás conmigo. Aunque a veces siento que mi mundo se acaba, sé que tú me das tu mano y me levantas, porque tú me has amado hasta el extremo, Señor. Y en ti puedo encontrar la paz que el mundo me ha robado. Gracias, Jesús, amado mío, porque cuando más te necesito, tú siempre allí estás. Te amo, Jesús, con todo mi corazón.

0: Queremos comenzar a orar por ti. Queremos orar primero para que el Señor sane tu corazón. Oramos por esos corazones tristes, por esos corazones lastimados, por aquellos que en este momento se sienten quebrantados, por aquellos que han sido despreciados, por aquellos que han sido humillados. Oramos por el corazón de esa madre que sufre el alejamiento de su hijo o de su hija. Oramos por el corazón de esa madre que sufre la ofensa de su esposo. Señor, pon tu mano llagada en esos corazones. Queremos orar por aquellos que creen que no sirven para nada, por aquellos que se sienten fracasados. Hermano, hermana, te recordamos que Dios todo lo hizo bien. Bendito seas. Únete a nosotros.
1: Hoy,
0: dilo,
1: Señor Jesús,
0: confía en Él.
1: Vengo ante ti,
0: Santo Dios.

Sí, Señor. Queremos orar por aquellos que están enfermos en su cuerpo, porque el tiempo de los milagros no ha terminado. Porque Jesús sigue vivo, porque Jesús sigue obrando, porque el Dios que hoy está aquí es un Dios de poder. Cree en el Señor, confía en Jesús, no tengas miedo, porque esa enfermedad, porque ese problema servirá para que la gloria de Dios se manifieste. Porque los problemas de ahora son los testimonios que el día de mañana vamos a estar dando.

Queremos orar por aquel que está padeciendo un fuerte dolor. Si crees, verás la gloria de Dios. No importa lo que te han dicho. Lázaro llevaba ya 4 días enterrado. Y Jesús le dijo a Marta: si crees, verás la gloria de Dios. El tiempo de los milagros no ha terminado. No importa lo que los médicos te han dicho. El médico de médicos, el Señor de señores, no ha dicho la última palabra. Aquí está Jesús. Oramos por esa migraña. Oramos por ese dolor de cabeza. Oramos, Señor, por ese dolor en ese oído. Pon tu mano, Jesús. Pon tu mano, Señor, en esa cervical. Pon tu mano, Señor, en esa tiroides. Pon tu mano, Señor, en esa columna. Siente el poder de Jesús en este momento. Oh, alabado seas, Jesús, porque estás sanando, cree. Oh, alabado seas, Señor, porque estás haciendo experimentar ese calor y ese fuego. No tengas miedo. El Señor te está tocando. El Señor está obrando en ti. Porque el tiempo de los milagros no ha terminado. Sigue pidiendo. Sigue creyendo. Oramos por ti, hermano, hermana. A quien los médicos le han dicho que tienes cáncer. Recuerda que las enfermedades han sido nominadas por los hombres. Yo sé en quién he puesto mi confianza. Y en este momento, si crees, verás la gloria de Dios. Pon tu mano, Señor, llagada en ese cáncer. Pon tu mano, Señor, en ese pecho. Pon tu mano, Señor, en ese vientre. Quema con tu poder. Pon tu mano, Señor, en esas células que están muertas. Señor, todo es posible para el que cree. Y el que hizo caminar al paralítico, y el que hizo ver al ciego y oír al sordo está aquí. Y hoy está obrando en ti. No vaciles. El tiempo de los milagros no ha terminado. Dios está obrando en ti, hermano, hermana. No te acostumbres a vivir con la enfermedad. Dios quiere sanarte en este momento. Y darás testimonio. Y te levantarás de esa cama. Y el Señor permitirá que lo alabes, que lo bendigas. Y muchos creerán por el testimonio que vas a dar. Pon tu mano, Señor, en esa pierna. Pon tu mano, Señor, en ese brazo. Comienza a moverlo, hermano, hermana. No tengas miedo. En fe, Dios está obrando en este momento. Pon tu mano, Señor, en esa gastritis, en esa colitis, en esa enfermedad que lleva años dominándote. Hoy es día de liberación. Hoy el Señor está rompiendo cadenas. Pero créelo. Si crees, verás la gloria de Dios. Estamos delante de Jesús sacramentado. Y el Señor está obrando en ti. Siente ese calor. Siente ese fuego que te está envolviendo. Es el fuego del Espíritu Santo. Bendito seas. Hoy, dilo. Señor.

Su nombre, Jesús de Nazaret. Edad, 33 años. Origen judío, profesión, carpintero. Se le acusa de predicar la verdad, de llamarse hijo de Dios y de enseñar a amar al prójimo como a sí mismo. Recompensa, salvación y vida eterna. Si lo encuentras,

Señor Jesús, aunque pase por valles oscuros, sé que tú estás conmigo. Aunque a veces siento que mi mundo se acaba, sé que tú me das tu mano y me levantas, porque tú me has amado hasta el extremo, Señor. Y en ti puedo encontrar la paz que el mundo me ha robado. Gracias, Jesús, amado mío, porque cuando más te necesito, tú siempre allí estás. Te amo, Jesús, con todo mi corazón.

0: Queremos comenzar a orar por ti. Queremos orar primero para que el Señor sane tu corazón. Oramos por esos corazones tristes, por esos corazones lastimados, por aquellos que en este momento se sienten quebrantados, por aquellos que han sido despreciados, por aquellos que han sido humillados. Oramos por el corazón de esa madre que sufre el alejamiento de su hijo o de su hija. Oramos por el corazón de esa madre que sufre la ofensa de su esposo. Señor, pon tu mano llagada en esos corazones. Queremos orar por aquellos que creen que no sirven para nada, por aquellos que se sienten fracasados. Hermano, hermana, te recordamos que Dios todo lo hizo bien. Bendito seas. Únete a nosotros.
1: Hoy,
0: dilo,
1: Señor Jesús,
0: confía en Él.
1: Vengo ante ti,
0: Santo Dios.

Sí, Señor. Queremos orar por aquellos que están enfermos en su cuerpo, porque el tiempo de los milagros no ha terminado. Porque Jesús sigue vivo, porque Jesús sigue obrando, porque el Dios que hoy está aquí es un Dios de poder. Cree en el Señor, confía en Jesús, no tengas miedo, porque esa enfermedad, porque ese problema servirá para que la gloria de Dios se manifieste. Porque los problemas de ahora son los testimonios que el día de mañana vamos a estar dando.

Señor, queremos orar por aquel que está padeciendo un fuerte dolor. Si crees, verás la gloria de Dios. No importa lo que te han dicho, Lázaro llevaba ya 4 días enterrado. Y Jesús le dijo a Marta: si crees, verás la gloria de Dios. El tiempo de los milagros no ha terminado. No importa lo que los médicos te han dicho, el médico de médicos, el Señor de señores, no ha dicho la última palabra. Aquí está Jesús. Oramos por esa migraña. Oramos por ese dolor de cabeza. Oramos, Señor, por ese dolor en ese oído. Pon tu mano, Jesús. Pon tu mano, Señor, en esa cervical. Pon tu mano, Señor, en esa tiroides. Pon tu mano, Señor, en esa columna. Siente el poder de Jesús en este momento. Oh, alabado seas, Jesús, porque estás sanando, cree. Oh, alabado seas, Señor, porque estás haciendo experimentar ese calor y ese fuego. No tengas miedo. El Señor te está tocando. El Señor está obrando en ti. Porque el tiempo de los milagros no ha terminado. Sigue pidiendo. Sigue creyendo. Oramos por ti, hermano, hermana, a quien los médicos le han dicho que tienes cáncer. Recuerda que las enfermedades han sido nominadas por los hombres. Yo sé en quién he puesto mi confianza. Y en este momento, si crees, verás la gloria de Dios. Pon tu mano, Señor, llagada en ese cáncer. Pon tu mano, Señor, en ese pecho. Pon tu mano, Señor, en ese vientre. Quema con tu poder. Pon tu mano, Señor, en esas células que están muertas. Señor, todo es posible para el que cree. Y el que hizo caminar al paralítico, y el que hizo ver al ciego y oír al sordo está aquí. Y hoy está obrando en ti. No vaciles. El tiempo de los milagros no ha terminado. Dios está obrando en ti, hermano, hermana. No te acostumbres a vivir con la enfermedad. Dios quiere sanarte en este momento. Y darás testimonio. Y te levantarás de esa cama. Y el Señor permitirá que lo alabes, que lo bendigas. Y muchos creerán por el testimonio que vas a dar. Pon tu mano, Señor, en esa pierna. Pon tu mano, Señor, en ese brazo. Comienza a moverlo, hermano, hermana. No tengas miedo. En fe, Dios está obrando en este momento. Pon tu mano, Señor, en esa gastritis, en esa colitis, en esa enfermedad que lleva años dominándote. Hoy es día de liberación. Hoy el Señor está rompiendo cadenas. Pero créelo. Si crees, verás la gloria de Dios. Estamos delante de Jesús sacramentado. Y el Señor está obrando en ti. Siente ese calor. Siente ese fuego que te está envolviendo. Es el fuego del Espíritu Santo. Bendito seas. Hoy, dilo.

Su nombre, Jesús de Nazaret. Edad, 33 años. Origen judío, profesión, carpintero. Se le acusa de predicar la verdad, de llamarse hijo de Dios y de enseñar a amar al prójimo como a sí mismo. Recompensa, salvación y vida eterna. Si lo encuentras,

Señor Jesús, aunque pase por valles oscuros, sé que tú estás conmigo. Aunque a veces siento que mi mundo se acaba, sé que tú me das tu mano y me levantas, porque tú me has amado hasta el extremo, Señor. Y en ti puedo encontrar la paz que el mundo me ha robado. Gracias, Jesús, amado mío, porque cuando más te necesito, tú siempre allí estás. Te amo, Jesús, con todo mi corazón.

0: Queremos comenzar a orar por ti. Queremos orar primero para que el Señor sane tu corazón. Oramos por esos corazones tristes, por esos corazones lastimados, por aquellos que en este momento se sienten quebrantados, por aquellos que han sido despreciados, por aquellos que han sido humillados. Oramos por el corazón de esa madre que sufre el alejamiento de su hijo o de su hija. Oramos por el corazón de esa madre que sufre la ofensa de su esposo. Señor, pon tu mano llagada en esos corazones. Queremos orar por aquellos que creen que no sirven para nada, por aquellos que se sienten fracasados. Hermano, hermana, te recordamos que Dios todo lo hizo bien. Bendito seas, únete a nosotros.
1: Hoy,
0: dilo,
1: Señor Jesús,
0: confía en Él.
1: Vengo ante ti,
0: Santo Dios.

Sí, Señor. Queremos orar por aquellos que están enfermos en su cuerpo, porque el tiempo de los milagros no ha terminado. Porque Jesús sigue vivo, porque Jesús sigue obrando, porque el Dios que hoy está aquí es un Dios de poder. Cree en el Señor, confía en Jesús, no tengas miedo, porque esa enfermedad, porque ese problema servirá para que la gloria de Dios se manifieste. Porque los problemas de ahora son los testimonios que el día de mañana vamos a estar dando.

Queremos orar por aquel que está padeciendo un fuerte dolor. Si crees, verás la gloria de Dios. No importa lo que te han dicho. Lázaro llevaba ya 4 días enterrado. Y Jesús le dijo a Marta: si crees, verás la gloria de Dios. El tiempo de los milagros no ha terminado. No importa lo que los médicos te han dicho. El médico de médicos, el Señor de señores, no ha dicho la última palabra. Aquí está Jesús. Oramos por esa migraña. Oramos por ese dolor de cabeza. Oramos, Señor, por ese dolor en ese oído. Pon tu mano, Jesús. Pon tu mano, Señor, en esa cervical. Pon tu mano, Señor, en esa tiroides. Pon tu mano, Señor, en esa columna. Siente el poder de Jesús en este momento. Oh, alabado seas, Jesús, porque estás sanando, cree. Oh, alabado seas, Señor, porque estás haciendo experimentar ese calor y ese fuego. No tengas miedo. El Señor te está tocando. El Señor está obrando en ti. Porque el tiempo de los milagros no ha terminado. Sigue pidiendo. Sigue creyendo. Oramos por ti, hermano, hermana. A quien los médicos le han dicho que tienes cáncer. Recuerda que las enfermedades han sido nominadas por los hombres. Yo sé en quién he puesto mi confianza. Y en este momento, si crees, verás la gloria de Dios. Pon tu mano, Señor, llagada en ese cáncer. Pon tu mano, Señor, en ese pecho. Pon tu mano, Señor, en ese vientre. Quema con tu poder. Pon tu mano, Señor, en esas células que están muertas. Señor, todo es posible para el que cree. Y el que hizo caminar al paralítico, y el que hizo ver al ciego y oír al sordo está aquí. Y hoy está obrando en ti. No vaciles. El tiempo de los milagros no ha terminado. Dios está obrando en ti, hermano, hermana. No te acostumbres a vivir con la enfermedad. Dios quiere sanarte en este momento. Y darás testimonio. Y te levantarás de esa cama. Y el Señor permitirá que lo alabes, que lo bendigas. Y muchos creerán por el testimonio que vas a dar. Pon tu mano, Señor, en esa pierna. Pon tu mano, Señor, en ese brazo. Comienza a moverlo, hermano, hermana. No tengas miedo. En fe, Dios está obrando en este momento. Pon tu mano, Señor, en esa gastritis, en esa colitis, en esa enfermedad que lleva años dominándote. Hoy es día de liberación. Hoy el Señor está rompiendo cadenas. Pero créelo. Si crees, verás la gloria de Dios. Estamos delante de Jesús sacramentado. Y el Señor está obrando en ti. Siente ese calor. Siente ese fuego que te está envolviendo. Es el fuego del Espíritu Santo. Bendito seas. Hoy, dilo, Señor.

Su nombre, Jesús de Nazaret. Edad, 33 años. Origen judío, profesión, carpintero. Se le acusa de predicar la verdad, de llamarse hijo de Dios y de enseñar a amar al prójimo como a sí mismo. Recompensa, salvación y vida eterna. Si lo encuentras, sigue sus pasos.

Señor Jesús, aunque pase por valles oscuros, sé que tú estás conmigo. Aunque a veces siento que mi mundo se acaba, sé que tú me das tu mano y me levantas, porque tú me has amado hasta el extremo, Señor. Y en ti puedo encontrar la paz que el mundo me ha robado. Gracias, Jesús, amado mío, porque cuando más te necesito, tú siempre allí estás. Te amo, Jesús, con todo mi corazón.

0: Queremos comenzar a orar por ti. Queremos orar primero para que el Señor sane tu corazón. Oramos por esos corazones tristes, por esos corazones lastimados, por aquellos que en este momento se sienten quebrantados, por aquellos que han sido despreciados, por aquellos que han sido humillados. Oramos por el corazón de esa madre que sufre el alejamiento de su hijo o de su hija. Oramos por el corazón de esa madre que sufre la ofensa de su esposo. Señor, pon tu mano llagada en esos corazones. Queremos orar por aquellos que creen que no sirven para nada, por aquellos que se sienten fracasados. Hermano, hermana, te recordamos que Dios todo lo hizo bien. Bendito seas. Únete a nosotros.
1: Hoy,
0: dilo,
1: Señor Jesús,
0: confía en Él.
1: Vengo ante ti,
0: Santo Dios.

Sí, Señor. Queremos orar por aquellos que están enfermos en su cuerpo, porque el tiempo de los milagros no ha terminado. Porque Jesús sigue vivo, porque Jesús sigue obrando, porque el Dios que hoy está aquí es un Dios de poder. Cree en el Señor, confía en Jesús, no tengas miedo, porque esa enfermedad, porque ese problema servirá para que la gloria de Dios se manifieste. Porque los problemas de ahora son los testimonios que el día de mañana vamos a estar dando.

Queremos orar por aquel que está padeciendo un fuerte dolor. Si crees, verás la gloria de Dios. No importa lo que te han dicho. Lázaro llevaba ya 4 días enterrado. Y Jesús le dijo a Marta: si crees, verás la gloria de Dios. El tiempo de los milagros no ha terminado. No importa lo que los médicos te han dicho. El médico de médicos, el Señor de señores, no ha dicho la última palabra. Aquí está Jesús. Oramos por esa migraña. Oramos por ese dolor de cabeza. Oramos, Señor, por ese dolor en ese oído. Pon tu mano, Jesús. Pon tu mano, Señor, en esa cervical. Pon tu mano, Señor, en esa tiroides. Pon tu mano, Señor, en esa columna. Siente el poder de Jesús en este momento. Oh, alabado seas, Jesús, porque estás sanando, cree. Oh, alabado seas, Señor, porque estás haciendo experimentar ese calor y ese fuego. No tengas miedo. El Señor te está tocando. El Señor está obrando en ti. Porque el tiempo de los milagros no ha terminado. Sigue pidiendo. Sigue creyendo. Oramos por ti, hermano, hermana, a quien los médicos le han dicho que tienes cáncer. Recuerda que las enfermedades han sido nominadas por los hombres. Yo sé en quién he puesto mi confianza. Y en este momento, si crees, verás la gloria de Dios. Pon tu mano, Señor, llagada en ese cáncer. Pon tu mano, Señor, en ese pecho. Pon tu mano, Señor, en ese vientre. Quema con tu poder. Pon tu mano, Señor, en esas células que están muertas. Señor, todo es posible para el que cree. Y el que hizo caminar al paralítico, y el que hizo ver al ciego y oír al sordo está aquí. Y hoy está obrando en ti. No vaciles. El tiempo de los milagros no ha terminado. Dios está obrando en ti, hermano, hermana. No te acostumbres a vivir con la enfermedad. Dios quiere sanarte en este momento. Y darás testimonio. Y te levantarás de esa cama. Y el Señor permitirá que lo alabes, que lo bendigas. Y muchos creerán por el testimonio que vas a dar. Pon tu mano, Señor, en esa pierna. Pon tu mano, Señor, en ese brazo. Comienza a moverlo, hermano, hermana. No tengas miedo. En fe, Dios está obrando en este momento. Pon tu mano, Señor, en esa gastritis, en esa colitis, en esa enfermedad que lleva años dominándote. Hoy es día de liberación. Hoy el Señor está rompiendo cadenas, pero créelo. Si crees, verás la gloria de Dios. Estamos delante de Jesús sacramentado y el Señor está obrando en ti. Siente ese calor, siente ese fuego que te está envolviendo. Es el fuego del Espíritu Santo, bendito seas. Hoy, dilo, Señor.

Su nombre, Jesús de Nazaret. Edad, 33 años. Origen judío, profesión, carpintero. Se le acusa de predicar la verdad, de llamarse hijo de Dios y de enseñar a amar al prójimo como a sí mismo. Recompensa, salvación y vida eterna. Si lo encuentras, sigue sus pasos.

Señor Jesús, aunque pase por valles oscuros, sé que tú estás conmigo. Aunque a veces siento que mi mundo se acaba, sé que tú me das tu mano y me levantas, porque tú me has amado hasta el extremo, Señor. Y en ti puedo encontrar la paz que el mundo me ha robado. Gracias, Jesús, amado mío, porque cuando más te necesito, tú siempre allí estás. Te amo, Jesús, con todo mi corazón.

0: Queremos comenzar a orar por ti. Queremos orar primero para que el Señor sane tu corazón. Oramos por esos corazones tristes, por esos corazones lastimados, por aquellos que en este momento se sienten quebrantados, por aquellos que han sido despreciados, por aquellos que han sido humillados. Oramos por el corazón de esa madre que sufre el alejamiento de su hijo o de su hija. Oramos por el corazón de esa madre que sufre la ofensa de su esposo. Señor, pon tu mano llagada en esos corazones. Queremos orar por aquellos que creen que no sirven para nada, por aquellos que se sienten fracasados. Hermano, hermana, te recordamos que Dios todo lo hizo bien. Bendito seas, únete a nosotros.
1: Hoy,
0: dilo,
1: Señor Jesús,
0: confía en Él.

0: Señor.
1: Dilo con poder.
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1: Bendito seas.
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Sí, Señor. Queremos orar por aquellos que están enfermos en su cuerpo, porque el tiempo de los milagros no ha terminado. Porque Jesús sigue vivo, porque Jesús sigue obrando, porque el Dios que hoy está aquí es un Dios de poder. Cree en el Señor, confía en Jesús, no tengas miedo, porque esa enfermedad, porque ese problema servirá para que la gloria de Dios se manifieste. Porque los problemas de ahora son los testimonios que el día de mañana vamos a estar dando.

Señor, queremos orar por aquel que está padeciendo un fuerte dolor. Si crees, verás la gloria de Dios. No importa lo que te han dicho. Lázaro llevaba ya 4 días enterrado. Y Jesús le dijo a Marta: si crees, verás la gloria de Dios. El tiempo de los milagros no ha terminado. No importa lo que los médicos te han dicho. El médico de médicos, el Señor de señores, no ha dicho la última palabra. Aquí está Jesús. Oramos por esa migraña. Oramos por ese dolor de cabeza. Oramos, Señor, por ese dolor en ese oído. Pon tu mano, Jesús. Pon tu mano, Señor, en esa cervical. Pon tu mano, Señor, en esa tiroides. Pon tu mano, Señor, en esa columna. Siente el poder de Jesús en este momento. Oh, alabado seas, Jesús, porque estás sanando, cree. Oh, alabado seas, Señor, porque estás haciendo experimentar ese calor y ese fuego. No tengas miedo. El Señor te está tocando. El Señor está obrando en ti. Porque el tiempo de los milagros no ha terminado. Sigue pidiendo. Sigue creyendo. Oramos por ti, hermano, hermana, a quien los médicos le han dicho que tienes cáncer. Recuerda que las enfermedades han sido nominadas por los hombres. Yo sé en quién he puesto mi confianza. Y en este momento, si crees, verás la gloria de Dios. Pon tu mano, Señor, llagada en ese cáncer. Pon tu mano, Señor, en ese pecho. Pon tu mano, Señor, en ese vientre. Quema con tu poder. Pon tu mano, Señor, en esas células que están muertas. Señor, todo es posible para el que cree. Y el que hizo caminar al paralítico, y el que hizo ver al ciego y oír al sordo está aquí. Y hoy está obrando en ti. No vaciles. El tiempo de los milagros no ha terminado. Dios está obrando en ti, hermano, hermana. No te acostumbres a vivir con la enfermedad. Dios quiere sanarte en este momento. Y darás testimonio. Y te levantarás de esa cama. Y el Señor permitirá que lo alabes, que lo bendigas. Y muchos creerán por el testimonio que vas a dar. Pon tu mano, Señor, en esa pierna. Pon tu mano, Señor, en ese brazo. Comienza a moverlo, hermano, hermana. No tengas miedo. En fe, Dios está obrando en este momento. Pon tu mano, Señor, en esa gastritis, en esa colitis, en esa enfermedad que lleva años dominándote. Hoy es día de liberación. Hoy el Señor está rompiendo cadenas. Pero créelo. Si crees, verás la gloria de Dios. Estamos delante de Jesús sacramentado. Y el Señor está obrando en ti. Siente ese calor. Siente ese fuego que te está envolviendo. Es el fuego del Espíritu Santo. Bendito seas. Hoy, dilo, Señor.

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0: Todos y todas, bienvenidos a Peregrino.
1: Viviendo nuestra fe.
0: Súper contento nueva vez de estar aquí en sintonía para poder llevar la palabra de Dios a cada uno de los radioescuchas, televidentes y cibernautas.
2: ¡Ey! ¿Viste? ¡Qué fino!
3: ¡Me salió!
4: No durmió anoche leyendo.
0: Esto es grande, señor. Gracias por estar ahí en sintonía. Gracias por escucharnos por Cool FM 106.9. Gracias a las personas de Miche que nos escuchan a través de Costa. También gracias a Radio Cayacoa para toda la zona de Higüey. Gracias a Punta Cana TV. Gracias a Luz Divina TV. Gracias a la voz de María que nos transmite a nivel nacional e internacional. Entonces, gracias también por nuestras redes. Ayúdeme ahí. ¿Cuáles son nuestras redes?
5: Peregrinos.podcast en Facebook, Instagram, TikTok y YouTube.
0: Exactamente. ¿Y qué tienen que hacer las personas para poder seguirnos?
5: Nos buscan y nos dan un follow.
0: ¿What?
5: Un follow. Como a Esbelín no le gusta.
0: Y dice él que estamos en Spotify.
5: También. Ah, bueno.
0: Sí, Spotify también. Señores, gracias. Jan Nadal, bienvenido.
5: Muchas gracias. Aquí feliz como siempre de estar con ese gran equipazo que tenemos.
0: Así es el programa.
6: ¿Dónde está con la estrella?
5: Humildad.
4: Dame un close-up.
6: Está con la estrella.
4: Tremendo lujo, ¿eh?
6: ¿Te sabe?
4: Es así, la verdad hay que decirla, aunque duela.
6: Aunque duela.
0: Entonces vamos a presentar.
4: Por eso los ibaeños los reclamamos, los mandamos a pedir a Venezuela. Entonces
0: vamos a presentar como la estrella. Una estrella que brilla, pero en su casa. Con nosotros, Smelly Carrasquero.
6: Para el mundo. Buenas gracias, Padre, por una vez más estar en este proyecto llamado Peregrino para seguir evangelizando a las personas que aún no creen en Cristo y a los que están se mantengan firmes en la fe.
0: Así es. Y también con nosotros está el mexicano cibaeño, porque nació en la calle México, en el Santiago. Con nosotros, Alberto Sufrá.
4: Bueno, feliz de estar aquí. Me paso la semana entera esperando este spa de una hora que tenemos aquí, donde nos la gozamos y la disfrutamos. Nos gozamos en el Señor y llevamos la palabra de Dios con alegría para que vean una iglesia sonriente, una iglesia viva, una iglesia
5: joven.
4: La juventud
0: es que ya, ¿no?, lo dice por él y por mí.
4: Pero la juventud, ¿sabe cuándo uno se convierte en viejo? Cuando deja de aprender. Aquí somos todos jóvenes, porque somos personas que vivimos aprendiendo, estamos dispuestos a hacerlo. Y me gustó mucho ver al final del programa de hoy, en La Revuelta, estaban entrevistando al padre como director de la escuela, y ese acuerdo que llegaron con el IDAP. La verdad que es muy importante ver cómo un centro que es una escuela pública, es un acuerdo público-privado, y cómo tiene y mantiene una calidad que dista mucho de los aportes que puedan hacer los padres. Yo creo que el Politécnico Annie Ted Kill es un orgullo para la región y es una oportunidad para los padres que pueden darle, con muy poco dinero, pueden dar una educación de primera a nivel de cualquier institución de nuestro país.
0: Para los que no saben, porque verdad, recuerda que el programa se ve por muchas partes, solamente las personas de la zona. Bueno, aunque salimos por varios medios, salimos por Cavada, salimos por El Intermedio, por Punta Cana Post. Pero, ¿qué ha pasado? El Politécnico Annie Ted Kill, donde yo soy el director, un politécnico que está bajo la autoridad de la Iglesia Católica, hemos hecho un acuerdo con el IDAC y el ASCA, donde los niños podrán salir también con una titulación aeronáutica, aparte de otros títulos a través del Infotep y de la Fundación IQTEC. Y estamos súper contentos por esta gracia que Dios nos está regalando. A eso se refiere.
6: O sea, una titulación más a la que ya tiene.
0: Que más tiene, y todavía estamos negociando otras más.
6: Otras más. Qué maravilla.
5: Yo soy egresado del Politécnico y yo puedo decir que yo quisiera volver para atrás, a que todo lo que hay ahora en ese tiempo tuviera. Porque el Politécnico siempre ha sido la envidia de la zona, porque es una escuela, como decimos, semi-privada. Sí. Pero aún así tiene un estándar de calidad que todo el mundo quiere estar allá.
4: Que muy, es muy importante también destacar el apoyo que siempre ha tenido y quien fue que tuvo la iniciativa de la fundación del Grupo Punta Cana, que le da seguimiento y está ahí. O sea, cuando convergen, el Politécnico es el digno ejemplo, que cuando convergen en buena, sobre detrás de un buen objetivo, ahí está el Grupo Punta Cana, el apoyo del gobierno central, no de partido, del gobierno central, quien
1: del
4: esté,
1: Ministerio de Educación.
4: Del Ministerio de Educación, con esa figura de alianza público-privada,
6: la iglesia.
4: Que si no, sin eso no pudiera existir posiblemente, porque no pudiera, o los costos no pudieran ser lo que están pagando los estudiantes. Y la Iglesia Católica, que siempre dice presente,
6: Infoté,
4: ahora el IDA, otra institución pública, el IDA. O sea, cuando se hacen las cosas y cuando se quieren hacer, yo creo que el Politécnico debe ser una institución que debe ser tomada como modelo. Pero yo me salí del tema porque hoy es un día musical. Este programa se está convirtiendo en un hit parade. Ya le va a poner MTV Católico.
0: Sí, señores.
4: Viene el camino. Tú sabes que los artistas se dan su postín. Eso no es así a lo loco.
0: Antes de todo, vamos primero a ponernos en manos de Dios. Porque si no, a ellos no es que le van a pelear. Es mi papá que me pelea a mí. Adelante. En el nombre del Padre, y del Hijo, y del Espíritu Santo. Amén.
4: Amén.
0: Escuchemos la palabra de Dios.
4: Vamos a tomar la de Efesios 4:29-32. Malas palabras no salgan de vuestra boca. Lo que digáis sea bueno, constructivo y oportuno. Así hará bien a los que lo oyen. No pongan triste al Espíritu Santo de Dios, con que Él les ha marcado para el día de la liberación final. Desterren de ustedes la amargura, la ira, los enfados e insultos y toda maldad. Sean buenos, comprensivos. Perdónense unos a otros como Dios los perdonó en Cristo.
0: Dios Todopoderoso, te pedimos de que nos ayudes a nosotros a hacer tu voluntad y sobre todo, mira con humildad, con sinceridad nuestro corazón para que podamos siempre acercarnos a ti. Por Jesucristo nuestro Señor.
4: Amén.
0: Padre, el Hijo, el Espíritu Santo. Amén.

0: Uno de los temas que ha acontecido en estos días también ha sido de que unos obispos han hecho unas ordenaciones sin autorización del Papa. Esmelin, cuéntanos un poco qué ha sido este hecho.
1: Bueno, eso es la fraternidad sacerdotal San Pío X. Es una fraternidad que nació en Francia a principios del siglo XX. Es una sociedad de sacerdotes que está apegado a las tradiciones y a las misas tridentinas y muy pegado a lo que es Vaticano I. Ellos en el año 88 fueron excomulgados, porque hay que decirlo así, una primera vez, porque este obispo Lafebvre, que era el que inició esta sociedad junto con otros, ordenaron en el año 88 unos obispos, que de los cuales el que hizo la ordenación del día primero fue uno de esos obispos que sin autorización del, en aquel entonces, Juan Pablo II, le prohibió esa ordenación. Esos son una sociedad de sacerdotes que ellos no aceptan a esta fecha, después de 60 años de Vaticano II, no aceptan la doctrina que emergió del Vaticano II. Ellos no aceptan nada de eso.
0: Tenemos en línea al padre Raisi, que es canciller de la diócesis de la Altagracia. Y como canonista, ¿nos puede explicar un poco qué es la excomunión y qué es lo que representa esto de la desobediencia al Papa? Bienvenido a Peregrinos, padre.
2: Muy buenos días, saludos a todos. Y bueno, me alegro de estar aquí nueva vez. Y lamentamos también que sea por un tema tan... Que quita la alegría un poco, ¿no? Porque todos estamos llamados a la comunión y a la obediencia, no a la obediencia ciega, sino a la obediencia que se hace en la caridad y que edifica la iglesia. Bueno, un abrazo a todos.
0: Gracias, padre. Cuéntenos qué es el término excomunión.
2: Bueno, el término excomunión, lo que significa, para que la gente lo pueda entender, es que están fuera de la iglesia y que todos los bienes de la iglesia le quedan excluidos de todos los bienes de la iglesia. No pueden participar de los sacramentos, no pueden pedir los auxilios propios de la iglesia, y bueno, también eso significa que están llamados a la conversión, rectificar el mal acto y a ponerse a disposición de la iglesia para sanar aquello que en lo que han actuado mal.
0: Ellos pueden entonces...
2: Excomunión significa fuera de la comunión, ¿sí?
0: Ellos quiere decir usted entonces que hay todavía una posibilidad de que si ellos rectifican que puedan regresar a la iglesia.
2: Claro, como ha dicho el hermano en la explicación que ha hecho brevemente, Esmerlin, un saludo para ti, hermano.
1: Gracias, padre.
2: Pues en el año 88 ya ellos pasaron por esa experiencia, de acuerdo, de verse fuera de la comunión de la iglesia, luego de mucho esfuerzo, especialmente de Benedicto XVI, primero el prefecto de la doctrina de la fe, el cardenal Ratzinger, y después él mismo como papa, pues abrió los caminos, porque ninguna pena en la iglesia es para condenar a la persona o para llevar a la persona a una condena de muerte. No, las penas en la iglesia, como bien ha de entenderse ese término, ¿no?, es para que el reo, para que aquel que ha sido, que ha transgredido la comunión, pues rectifique, para que asuma el mal que por el que ha optado y vuelva a la comunión de la iglesia, ¿de acuerdo?
0: De acuerdo.
2: Y específicamente ese delito, porque es un delito, lo que ha ocurrido en la comunidad San Pío X, de la ordenación sin el consentimiento del Santo Padre, la ordenación de obispo sin el consentimiento del Santo Padre, pues está tácitamente establecido dentro de los delitos, y la pena consecuente es la delate sentencia. ¿Y qué significa eso? Que hizo falta el que comete ese delito, el que incurre en ese delito, consecuentemente, sin una declaración pública inmediata, pues tiene la pena de la excomunión. Hay otro delito muy famoso que nosotros sabemos, que es la revelación del secreto de confesión. Ese lo conocemos, ¿verdad que sí?
0: Sí, señor.
2: Que por las consecuencias que tiene, ¿no? Ese es otro delito que conlleva ese tipo de pena. Pero, bueno, nunca es para entregar a la muerte de manera definitiva al que delinque, al que comete el delito en el ámbito eclesial, sino para que la persona reflexione y pueda pensar, reflexionar, rectificar lo que ha hecho, porque la comunión es el bien principal, y lo que no se puede es actuar contra la comunión. Yo particularmente, mi preocupación no es el tipo canónico en este caso en particular, sino que es una cuestión que lamentablemente se ve mucho ahora en estos tiempos, tanto a nivel social como a nivel eclesial. ¿Y qué es lo que observamos? Es una insistencia en ir a los extremos, tanto de un extremo muy progresista, que queremos convertir la iglesia en identificar la iglesia tanto con el mundo que perdemos el sentido de lo sagrado. Y otro extremo es el de querer hacer de la iglesia un espacio sagrado en pugna permanente con todo lo del mundo.
0: Así es,
2: y padre, queriendo que la iglesia permanezca en un estado cultural que ya nuestra sociedad ha superado. Lamentablemente, esa pugna de los extremos causa situaciones lamentables como esta.
0: Así
2: quiero
0: es.
2: También que la gente sepa que la comunidad, la sociedad sacerdotal San Pío X y el número de fieles que dependen de ellos, no es una porción de mayorías en la Iglesia Católica, ¿de acuerdo?
0: Okay.
2: ¿Por qué esto tiene magnitud? Tiene magnitud porque, primero, es un caso muy europeo, en primer lugar. En segundo lugar, es un caso muy mediático, tanto mediático por los trámites que ha hecho la doctrina de la fe, como mediático por la respuesta que ha dado la sociedad San Pío X, ¿no? Y, en definitiva, porque en el mundo en el que vivimos, la hipercomunicación quiere inflar las cosas.
0: Eso es verdad.
2: De todos modos, lo que se produce a partir de ahí, aunque el número de fieles sean pocos, es un cisma, ¿de acuerdo? Y más porque cuando se ordena, hay que tomar en cuenta que la presencia del episcopado en una iglesia local habla de la presencia de la iglesia. Ahí está la iglesia. Si hay un obispo, ahí está la iglesia. Y si un obispo tiene la actitud de desobediencia, pues entonces hay que decir que es un obispo cismático, y los que están en torno a él también son cismáticos.
0: Muchísimas gracias, padre. Sí, le escucho.
2: No, conviene que la gente sepa que los sacramentos que ofrecen estos hermanos ahora son inválidos. Para que la gente lo sepa, tienen las formas católicas y tiene la estética y la imagen católica, pero son inválidos.
0: Exactamente. Muchísimas gracias por la orientación, padre. Gracias, y que tenga buen camino, que le interrumpí usted manejando. Que Dios me lo bendiga mucho.
2: Bendiciones. Adelante, peregrinos.
0: Gracias. Gracias, padre Raisi, canciller de la diócesis de la Altagracia. Tenemos una invitada de lujo. señor Jan Nadal. Le dejo, los honores a usted.
3: Qué difícil me la puso.
0: Oye.
3: Bueno, tenemos un talento traído desde Santo Domingo que tiene una gran trayectoria musical dentro de la vida católica.
0: Ah, yo soy de Santo Domingo.
1: Oye, pero venga acá.
0: Yo soy de Santo Domingo.
1: Ay, Santo Padre.
3: Con nosotros.
1: Sea el señor con este hombre, señor.
3: Tenemos acá a Lisbeth Zapata.
1: ¡Bravo! Ella sí es
4: muchísimas
1: bonita.
4: Gracias, muchísimas gracias.
0: Bienvenida.
4: No se preocupe, señor. Muchas gracias.
0: ¿Cómo estás? ¿Cómo te sientes? Cuéntanos esa energía.
4: Bueno, yo estoy muy bien, gracias a Dios. Un poquito fañosa, pero bien.
0: No importa, eso es gaje del oficio.
4: Claro que sí. Bendecida de estar aquí con ustedes, compartiendo por primera vez en este espacio. Y nada, vamos a darle.
0: Cuéntanos, ¿por qué cantarle al Señor?
4: Porque ahí está mi propósito, ahí está la plenitud, ahí está lo que Él ha querido y ha dispuesto para... Lo voy a poner de esta forma. El Señor sabe qué es lo que con cada quien.
0: Literal.
4: Lo que dominicana. El Señor básicamente me dijo a mí, tú vas a cantar. Y no solo, y perdón, no solamente simplemente cantar, porque hay muchas personas que cantan, que el Señor ha dado un don y no necesariamente lo desempeñan en la iglesia, sino también a nivel secular, que también es válido. El Señor también respalda ahí. O sea,
1: tú entendiste,
4: es verdad, pero Él me quiso de su equipo.
1: Mira, pero tú entendiste bien el texto bíblico de los talentos.
5: Claro.
1: Te dio una cantidad de talento y tú lo has puesto, no lo enterraste.
5: Eso para
1: no,
5: que
1: no. Sino que lo pusiste a producir. No, pero venga, está con... Señor
5: eso,
1: bendito.
5: Eso es para que, lo, eso no, para que los
1: señor,
5: jóvenes vean.
1: No.
5: Oye,
1: no,
5: pero
1: no,
5: eso
1: no,
5: para
1: no.
5: que los jóvenes vean que Dios también habla el idioma actual. O sea, ella le preguntó a Dios, ¿qué es lo que es conmigo? Y dijo, lo tuyo es el canto.
0: Es de una vez, porque para romper un poco
5: el sisma. Para romper el sisma.
0: Señor Jesucristo, hay que exorcizar estos demonios. Ayúdame, por favor.
4: A ver. Bueno, todo comienza con Él, en su presencia. Y esto dice así.

0: Yo poco digo esto en el programa. Wow.
1: Gracias. Dios es wow. Papá Dios,
0: no llega a ese nivel.
2: Bueno, es que
0: señor, disculpen televidente, pero él no llega a ese nivel.
1: Él llega a otro nivel.
0: Él llega al nivel sacerdotal y eso lo entendemos, pero al nivel no.
3: Es que él le preguntó también, ¿qué es lo que es conmigo? Tu padre.
2: Yo canto la cucaracha. Ay, no me dicen.
1: No puede. Lo que pasa es que eso requiere un discernimiento mayor, tú ves.
0: Mire, he escuchado en el programa y fuera del programa 4 voces celestiales. Una, tu sobrina, Paola.
2: Pablo.
0: Sí, excelente. Es el tío.
2: No fue que le enseñó a cantar, aclaramos.
3: Es su tío y su padrino.
2: Exacto, pero no.
3: Sabes que cuando yo lloré fue que ella recibió esos dos.
0: Las otras dos voces angelicales las escuché ayer. Verónica
1: San Filipo, sí.
0: Y a Selene.
1: Mis hermanas tan bellas.
0: Y ahora a ti. ¿Qué voces le ha regalado Dios a usted?
1: La gloria cambió, sea
3: cambió,
1: para
3: cambió,
1: Dios.
3: Cambió, sí. Con esa canción cambió, le cambió el pH a la...
0: pero ellas son ellas. Jamás y nunca va a llegar a ese nivel.
2: Ahí viene, porque él tiene siempre que llegar a mí. Vamos, volvemos contigo. Cuéntanos, ¿cuál fue la primera canción que tú viste, que tú escribiste, que cantabas, que tú decías, mira, esta fue la canción que hizo el engagement con las personas?
1: Esa misma.
2: Me mató.
1: Es que todo comienza en su presencia.
2: Ya.
1: Todo comienza con estar con él. Ya después todo sale de ahí.
2: Ok. Y otra cosa. Una de las cosas de las gracias que tienen los artistas es ver muchos milagros que Dios hace en sus conciertos, en sus presentaciones. Y no solamente eso, porque muchos de ustedes también van a dar charlas y tener encuentros con jóvenes, niños. ¿Qué milagros tú has podido experimentar en estos encuentros?
1: Bueno, por ejemplo, normalmente uno siempre busca milagros que uno dice, wow, que el Señor lo sanó de una pierna, ¿verdad? Sí. Y eso también es válido. Pero para Jesús, de hecho, como él mismo decía en su palabra, cuando él sanó al que jondearon del techo, literal.
2: Yo la quiero fija en el programa. Yo la necesito.
4: Tiene la obra de Cándido.
2: Sí, óyeme, sí, porque Cándido viene aquí y lo quiere ver y fijo.
3: Le apian el techo a la casa para meter el techo.
1: Y luego así, señor. Él dijo, ¿qué es más fácil si perdonar sus pecados o decirle levántate? Para él ciertamente era más fácil decirle levántate, porque para Jesús el verdadero milagro que él realmente vino a hacer fue a sanar los corazones.
3: Amén.
1: La sanación física es una manifestación.
3: Fue un milagrito.
1: Bueno, no, porque tú sanas a una gente de cáncer, eso es un milagrito.
2: O resulta lo de los muertos.
1: Eso, no.
3: Sí. Pero después,
1: no, claro.
3: Pero lo importante es que
1: pero
3: sale su alma.
1: Sí, a eso es que voy. Muchas veces nos enfocamos en las cosas físicas. A veces hasta se ve medio sensacionalista. Pero el real milagro que yo he podido ver a través de este propósito tan hermoso, esta misión tan hermosa que el Señor me ha entregado, es ver jóvenes que simplemente con una palabra, con un gesto, cambian de opinión. Como que ocurre, por ejemplo, cuando ustedes ven, por ejemplo, los rieles del tren, que a veces los rieles del tren tienen un pequeño desvío, ¡pap! Ese pequeño movimiento, ¡pap! Cuando se van a encarrilar hacia otro camino, ese es el milagro. Cuando ese ¡pap! en vez de
3: ese cambio de ángulo,
1: exactamente, lo hacen para acercarse más hacia lo que Dios

0: y ella, de verdad.
1: Bueno. Y él me decía, es que mi papá es muy duro. Mi papá, y realmente, cuando lamentablemente las heridas de nuestros padres se pasan a los hijos, eso endurece el corazón y hace que el Señor no la tenga tan fácil para poder obrar en ese joven. Entonces, se dijeron muchas cosas ahí. El punto es que él se me acercó y me dijo, mira, gracias, porque voy a empezar a hacerlo diferente. Desde el punto de vista de voy a ser más comprensivo con mi papá.
2: Amén.
1: Porque así, entonces, a través del cambio del hijo, también arrastra al padre y a todo. O sea, a veces buscamos milagros de que el Señor hizo que me creciera un brazo o lo que sea. Pero el mayor milagro que el Señor busca en cada corazón, es ese. Que ocurra como ese cambio, esa metanoia, ese volverse hacia Dios.
0: En ese proceso de cambio, tu familia, cuando tú le dijiste ya y tu entorno, porque a veces el entorno es el más cruel, hay que decirlo.
3: Y el más duro.
0: Y el más duro, nadie es profeta en su tierra.
1: Eso es verdad.
0: Cuando tú dijiste, ya a partir de ahora yo voy a dedicar mi vida al Señor en el canto, voy a cantar, voy a predicar. ¿Qué dijeron tu familia? ¿Qué dijeron todo tu entorno?
1: Realmente era algo que se veía venir. Porque fue un proceso. No fue que de repente me levanté y voy a cantarle al Señor. En verdad fue un pulso que yo eché con el Señor. Sí. Porque la que no quería aceptarlo era yo.
3: Ay, manita, y el que se pone a pulsear con Dios pierde.
0: Dímelo a mí, yo dije que yo nunca iba a ser cura.
3: Pierde por completo, pierde los cuartos.
1: Entonces, pierde los cuartos,
3: pierde el tiempo y pierde la gracia.
0: Yo dije, nunca voy a ser cura. Y me acuerdo de una vecina, que Dios la tenga en su gloria. Mira, Joaquincito, me soñé contigo. Así, porque así me dice solo mi familia, más nadie. Me soñé contigo con un vestido de blanco. Y yo sí, porque yo voy a ser médico.
1: Ah.
0: Porque yo para devolver. Y M aquí.
1: A M.
0: Entonces, cuéntanos, ¿qué decían ellos?
1: Sí, sí. De verdad, apoyo total, de verdad. Mi familia, gracias y gloria a Dios. Yo crecí en un ambiente donde el Señor... ha sido el centro de mi casa, de nuestro hogar. De hecho, tengo recuerdo de mi mamá muy temprano en la mañana haciendo el Salmo 23, orando. Apoyo total, de verdad.
0: Leyendo Rayos de Luz y eso, ¿verdad?
1: No, en ese tiempo no, porque estamos hablando de cuando está muy chiquita, muy, muy, muy chiquita.
0: Ah, bueno, es que yo soy más actual.
3: Oh, wow. Rayos de Luz es una cosita que empezó hace mucho.
1: No, 25 añitos.
0: Déjalo así.
4: Entonces, yo tengo una pregunta en torno a esa misma línea. Ella mencionaba el hecho de que tú no empiezas a cantar de repente, como Joaquín, sino que se cultiva, la voz se va trabajando. Entonces, cuéntanos cómo tú iniciaste preparando tu voz para ya finalmente darte a la luz pública.
0: Sí, porque esa voz está wow, pero wow, pero wow.
1: La gloria sea para Dios, de verdad. ¿Cómo decirlo? Hay cosas con las que se nace y hay cosas que se trabajan. Yo soy ambas. El Señor me ha dado la voz. O sea, yo canto. Para mí cantar fue algo tan natural como cuando un niño aprende a caminar. Fue que un día, como que, oh, yo canto bien. Bien. Y de hecho, yo recuerdo que cuando yo era niña yo escribía canciones. Y después...
0: ¿De qué edad?
1: Estamos hablando de 7 años. Oye. 6, 7 años.
0: Yo peleando. Yo peleando con manos.
1: 6, 7 años. Pero ya más tarde, yo estuve en una clase de canto un tiempo breve, pero realmente todo lo que más o menos han podido escuchar de mí en ese sentido ha sido siempre cantar mucho, cantarle al Señor. Ha sido como un proceso natural, la verdad.
3: Una pregunta.
1: Sí.
3: En eso de que dijiste al principio, no, que estaba pulseando con Dios, que ¿qué fue lo que te impactó, que te hizo virar, hacer ese giro a Dios radical y definitivo?
0: Que te pasó como San Pablo, te caíste del caballo.
3: Que vino Cristo y lo tumbó de caballo. ¿Cuál fue el caballo de cual te tumbó el Señor?
1: Bueno, para dar

0: Dale un poquito de contexto, así brevemente. Cuando yo me doy cuenta que yo canto, ¿verdad? Vamos a decirlo así. Bueno, lo que se me ocurre es lo siguiente: quiero ser artista, quiero ser. Y obviamente, lo que se presenta, lo que uno más o menos conoce, son los artistas
1: seculares.
0: Seculares. Pero bien, o sea, no disparate, bien, o sea, una cosa bien. En base a eso, ya yo tenía planificada mi carrera. Yo escribía canciones cuando niña y hasta canciones de amargue cuando, cuando
2: amargo.
0: Fui. Sí. Y bien que se me daban. Yo que no había vivido ni siquiera.
3: Fue toda la imaginación.
0: Sí. O sea, yo escribía canciones y como que se estaba gestando en mí ese sueño, como a muchos jóvenes que crecen con deseos, con metas, con sueños. Hasta que me fui adentrando en la iglesia, obviamente gracias a mi mamá, catecismo. Después entré en el coro de la parroquia. Y fue un caminar, pero que a pesar de que yo servía en la iglesia, ese sueño seguía ardiendo dentro de mí. Yo escribía canciones para eso, era. Entonces, yo pasé, o sea, fue como una etapa de, vamos a decirlo así, fue como progresivo. Cuando empecé a conocer al Señor y a servirle, yo estaba, mira, Señor, esto es lo que yo quiero. Yo primero se lo presentaba, ok, esto es lo que yo quiero. De ahí pasó a un, Señor, ¿qué tú crees? Después de ahí pasó un, porque ya yo como que me la estaba llevando, el corazón lo sabe, si tú pones atención, el corazón lo sabe.
3: Está tu peleadita, pero él sabe,
0: ¿no? Claro, y de hecho pelea porque no lo acepta, pero lo sabe, ¿verdad? Entonces, llegó un momento en que yo pasé a, Señor, por favor, si tú quieres, así yo digo, déjame probar un ching, después sácame, no me importa. Sí. Porque ya yo sabía, es como que. Pero para llegar a la pregunta, o sea, le está dando un poquito de contexto. Fue en un retiro de mujeres.
1: ¿De Maus o del
2: de Cursillo?
1: Curso de Cristiandad.
0: No, fue un retiro de una comunidad particular que se llamaba, okay, Gritos de Alabanza. Se llama Gritos de Alabanza, que sigue dando muchísimo fruto esa comunidad. El punto es que ya yo estaba sirviendo en ese retiro y había una dinámica en la que había que entregar lo más preciado para ti, lo más valioso. Y obviamente ya yo sabía que lo que es mi sueño, o sea, Señor, esto es lo que yo quiero, eso es como lo más preciado para mí. Entonces, en medio de la dinámica y de yo estar sirviendo, el Señor me dice, el Señor me invita a entrégamelo. Como yo sabía más o menos por dónde el Señor iba, que no era una. No
3: sabía
0: era,
3: qué es lo que contigo.
0: Exacto. No fue una entrega trivial. Son de estas cosas que definen el camino de tu vida. Es como que decídete. Ya no podemos estar en esa ambigüedad, ¿verdad? Y entonces yo me sollozo, yo diciendo, porque yo sabía que el Señor se refería. Yo, pero Señor, Señor.
3: Yo te entiendo, pero yo no quiero, pero está bien.
0: Y de repente, una voz muy calmada, llena de paz, como que es el sello principal de Dios, me dice, pero Alice, así normal, tan triste, pero Alice, el Señor a ti te lo ha dado todo. Él nada más te está pidiendo eso. Wow. Yo dije, bien. O sea, yo dije, oh, es verdad. Como que, o sea, porque yo estaba llorando, yo estaba
1: con jipío.
0: Sí, yo estaba, pero. Y cuando yo escuché esto, yo dije, pero es verdad. Y ahí fue donde yo entendí que mis deseos, mis sueños, nunca jamás podían estar por encima de él. Si es verdad que yo lo amaba, como yo mucho decía en ese momento, y se lo demostraba. Hablando del que está muy en boga ahora el tema de la obediencia.
1: Sí. Y más ahora que celebramos Santo Tomás.
0: Exacto. Y yo decía, no, es que yo no puedo poner esto por encima de Dios. Es que no. Entonces, decidí confiar. Y justamente anoche, en la actividad en la que estuvimos con mis hermanas Verónica y Celines, Verónica decía, amar es confiar. Yo decidí amar al Señor más que a lo que yo quería, más que a lo que yo deseaba, a lo que yo creía que me iba a hacer bien, y decidí confiar en Él. A ciegas, porque yo no sabía lo que venía, yo no sabía cuál era su plan con mi plan.
3: Como Abraham.
0: Exacto. Entonces, en ese momento, yo dije, ok, está bien, Señor, te lo entrego. Yo lloré pila. Ya, yo ahora puedo estar tranquila, pero... y fue muy dramático porque en ese momento, como yo estaba sirviendo, me pidieron cantar la canción con la que yo gané un festival de música cristiana, de canto, que se llamaba Mi Voz para Cristo.
3: Sí, me acuerdo, con Ángela Medina.
0: Exacto. Yo había ganado el primer lugar en el 2012, cuando fue la entrega del Teatro Nacional, gloria a Dios. Fue muy bonito. Entonces, justo en ese momento, que yo decido entregar, me piden cantar la canción con la que yo gané un festival que se llama Mi Voz para Cristo.
3: Ya.
0: O sea, el Señor es como poético, es como que... Sí.
3: Ay, pero yo voy a seguir el mismo. Y podemos escuchar un poco de esa canción.
0: Claro, ya que sí.
3: De esa canción, la cual tú ganaste. Gracias. Mi Voz para Cristo.
0: Sí, claro que sí.
2: Es que el Señor tiene unos detalles.
3: Unas cosas. No hable maldecido.
0: Dice... Mi corazón entona la canción.

0: Espérate, que también un poquito de
1: escucha. No.
2: Dios mío.
0: ¡Cuán grande es él!
2: Sabe que hablando de ya de música.
1: ¡Dios!
2: Que hablando de música, yo
1: ahí se nota la diferencia, que él no sabe de música, por eso no puede contemplarla.
2: Pero no.
0: Otra vez.
1: Dios te bendiga.
3: Wow.
1: Dios mío. ¿Por qué Dios no me dio este talento a mí?
2: Así mismo.
1: Diga, señor.
2: ¿Por qué Dios no me hizo rico en vez de buen mozo? Mira, tú sabes que yo le agradezco a Peregrino Podcast que ha agregado a mi Spotify los invitados que hemos ido recibiendo, y yo me declaro ser una persona que estaba muy alejado de lo que estaban haciendo y de cuánto talento nuevo había surgido, cuánto talento está.
0: ¿Cuántos cantantes católicos tenemos?
2: De verdad, qué bueno y qué importante es que esta plataforma y todas las plataformas católicas nos sintamos orgullosos y le demos la promoción que ustedes necesitan.
1: Sí.
2: Yo ayer, haciendo mi tarea, que me quedé, la verdad que me quedé alisversado.
1: Sí, porque yo le pongo en el grupo, el invitado es este es el Instagram. Ya después de ahí.
2: Y veo el talento y la diversidad musical que tú tienes en todo lo que has producido hasta el momento. ¿Con cuál de esos estilos musicales tú te sientes más? Porque veo que desde algo muy moderno, muy movido, hasta música de adoración, o sea, tú estás en esto. Entonces, ¿con cuál tú te identificas más?
0: Todo es, como desde el principio, el señor sabía que lo que es.
2: ¿Lo que
0: es? Ya.
1: ¿Pero te identificas?
2: ¿Te identificas con alguno en específico o realmente con algún ritmo, con alguna forma? ¿Cuál tú te sientes mejor cantando? Cuando tú estás solita con tu guitarra, ¿qué tú cantas?
0: Cuando yo estoy sola. Bueno, es que depende del mood.
2: Depende del momento, sí.
0: Sí, nosotros los seres humanos somos una mezcla de muchas cosas. No todo el tiempo llevo hasta pum, pum, talita, cum, como dudar y guau, guau, guau, no todo el tiempo. O sea, hay momentos en los que uno está bendito y alabado, seamos más suave, o en tus manos, oh.
4: Yo tengo un recuerdo muy reciente, que es de 2022, si no me equivoco, en el centenario de la Congregación Canónica. Entonces, en ese tiempo yo era coordinador de comunicación y yo me metía por donde sea. Al fin que estamos en el Estadio Olímpico, yo estoy allá delante de la tarima y eso. Y hay un espacio musical previo a todas las actividades centrales. Y si yo no me equivoco, tú estabas ahí.
0: Sí.
4: Entonces, ella tiene un vestido o una vestimenta muy característica especial para la Alta Gracia. Y esa fue la primera vez que yo la vi allá en vivo. Entonces, cuéntanos cómo tú llegaste a esa canción para la Alta Gracia, que tiene un video muy lindo, que los invito a todos a buscarlo, y cuéntanos un poquito de eso.
1: Es que son chismosos, ellos se viven buscando la vida ajena.
2: Sí, siendo la tarea. Papá.
0: La gloria sea para Dios y para la Virgen. Bueno, todo lo concerniente a ese himno es un testimonio, es todo. Hasta esa falda que tuviste también, tan trivial. Así como de qué destalle. Pero, wow, ¿por dónde empiezo? Porque que son muchas cosas. Hasta sí. El estar ahí en el estadio. Estamos hablando de que esa canción se lanzó apenas 5 o 10 días antes de la actividad. De repente, gloria a Dios, recibí la invitación. Pero todo empezó que se dio la oportunidad de escribir la canción en torno al...
4: Al centenario.
0: Entonces, ¿cómo decirlo? Yo estaba discerniendo mucho si debía producirla por el contexto en el que yo estaba, también a nivel económico. Y yo recuerdo que sentí de Dios un dale, dale. Y literal, todo se movió así. Para mí una de las experiencias más hermosas fue cuando, gracias a mi hermano Giovanni Krawinkel, no sé si lo conocen.
4: El de comunicación también.
1: ¿Quién no puede conocer a
4: Krawinkel? Dime, ¿qué haces en ti?
0: Giovanni.
1: No conoce a Krawinkel.
0: Él, por vía de él, pudimos tener acceso a la basílica, solo para nosotros. Obviamente durante el día hicimos muchas tomas bonitas, que es lo que ven en el video. Todo lo que aparece en ese video es real, nada es como fingido, como que mira a esto, no. Todo fue en contexto real. Pero para mí lo más hermoso fue cuando literal tener la basílica para nosotros, tipo 9, 10 de la noche. Eso fue como estar de pijamada con mi mamá en su casa.
2: Qué bello.
0: Literal. Y decir, prendan todas las luces, necesitamos luces. Y yo, pa, no sé.
1: Brevemente, porque nosotros casi ya me están haciendo señas. Claro. El tiempo va corriendo. Sí, sí. Lamentablemente. Pero eso es culpa de Joaquín. Dos cosas. Primero, tus redes sociales que no se pueden quedar. ¿Cuáles son? Para que la gente te busque.
0: Claro que
1: sí. Y vea ese video y siga tu música.
0: Claro que sí. Así mismo, Alisber Zapata. ¿Así? ¿Sencillo?
1: Alisber.
0: Alisber Zapata.
1: ¿Con B o V?
0: B.
1: Con B.
0: B de bueno.
1: B de bueno. Exacto, Alisber Zapata.
2: Tu nombre, por ejemplo, Joaquín, yo conozco muchísimo. Joan también, Esmerlin también, Alberto también. Pero eres la primera Alisber que yo conozco.
0: Alisber.
2: Sí. Eso es un nombre.
0: Es una combinación, mi papá es muy creativo.
1: Okay. Ah, ok. Eso te la sangre. Otra cosa, Jesus Rock. Cuéntanos que vas a participar en Jesus Rock.
0: Claro, voy a tener el privilegio y el honor, una vez más, de hecho, de participar en Jesus Rocks. Ahora, gracias y gloria a Dios, en su versión presencial full con todo lo cacabele. Sí, porque realmente la última versión anterior a esta fue en pandemia y estábamos todos confinados al tema del video, que también fue muy bonito. Uh-huh. Pero
1: no es lo mismo.
0: No es lo mismo.
1: ¿Cuándo es Jesus Rock?
0: Es mañana, señores, mañana. Pásense por allá, van a estar vendiendo boletas en la entrada.
1: Para aquellas personas que nos escuchan en vivo a través de Cool FM 106.9,
4: Costa,
1: es correcto. Este evento será sábado.
4: Mañana sábado.
1: Sábado 13, que estamos mañana, ¿verdad?
4: Cuatro.
1: Cuatro de julio. Pero como este programa se retransmite ya para el Cibao, martes y otros días.
0: Ah, perfecto.
1: Si no fueron, se lo perdieron. Pero busquen las redes para eso. No puedo dejar de terminar este espacio sin otra canción. Porque de verdad, una breve, Pablo me entiende. Pablo, no podemos desperdiciar ese talento.
0: El cuadrito y ya, nada más.
1: Exacto, ese talento. Una última canción, último mensaje y agradecerte sobre todo. Eso es lo que nos queda. Mensaje primero.
0: Bueno, a ti, joven, que me estás escuchando, no tengas miedo de poner en las manos de Dios tus planes, tus proyectos, tu identidad, de hecho, sobre todo. Él sabe que lo que es contigo, Él no te va a mentir, no te va a fabricar una versión de ti que, ¿cómo te digo? Confía en Él, Él sabe realmente qué es lo mejor para ti. Y vas a encontrar la plenitud en Él y en lo que Él tiene para ti. No Amén. Tengas miedo, de verdad.
1: Amén. Vamos a escuchar unas breves notas, que no son breves porque para mí son grandísimas, de Alisber. Adelante.
0: Y esto dice...

Música, esta bella voz, nosotros vamos a despedir el programa Peregrinos. Gracias por estar ahí en sintonía, gracias por acompañarnos. Y Talita Kun significa levántate. Acompáñanos a otra versión más de Peregrinos la próxima semana. Continuamos con Talita Kun, dale. Levántate.

0: levántate. Talita.
1: Hasta aquí, peregrinos, viviendo nuestra fe.
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4: Muy buenos días a los pueblos de América Latina y el Caribe. Es un gusto darles la bienvenida al Contacto Sur Matutino, este espacio informativo de la Asociación Latinoamericana de Comunicación y Educación Popular, ALER. Hoy es lunes 6 de julio del 2026 y comenzamos una nueva semana recorriendo las historias que marcan la agenda de nuestros pueblos. Yo soy Génesis R. Cruz, transmitiendo desde Voces Nuestras en San José, Costa Rica. Comenzamos con los titulares. En Venezuela, organizaciones humanitarias mantienen la atención a miles de familias afectadas por el doble terremoto del 24 de junio. En El Salvador, la reducción de las lluvias y la sequía comienzan a afectar la producción agrícola. De regreso a Venezuela, organizaciones de salud alertan sobre el riesgo de brotes de enfermedades en las zonas afectadas por los sismos.
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4: En Venezuela continúa la respuesta humanitaria tras el doble terremoto registrado el pasado 24 de junio, que afectó a 7 estados del país. La organización Visión Mundial ha concentrado sus esfuerzos en comunidades donde la respuesta gubernamental aún es insuficiente. Hasta el momento, más de 11.000 familias han recibido apoyo mediante la entrega de ayuda humanitaria. La atención emocional a las familias afectadas también forma parte de las prioridades, mientras continúa la recuperación en las zonas impactadas. Desde la Federación Guatemalteca de Escuelas Radiofónicas, FEGER, nos informa Marco Hernández.
5: La Organización Internacional de Ayuda Humanitaria World Vision, Visión Mundial en español, ha alcanzado ya a más de 11.000 personas damnificadas de Venezuela a raíz de los dos terremotos en la costa norte, Caribe del país, el pasado miércoles 24 de junio del 2026. World Vision ha tenido presencia en Venezuela desde el 2019 y para la actual calamidad que atraviesa el pueblo venezolano se activó desde el minuto cero. En exclusiva para FEGER, Mayakat, las siguientes son las declaraciones de la vocera de la oficina de World Vision en Venezuela, Claudia González, quien además es comunicadora y periodista. Nos enlazamos hasta la propia Venezuela. Adelante, Claudia, le escuchamos desde Guatemala.
6: Muchísimas gracias por esta oportunidad. Valoramos mucho la preocupación, la solidaridad y el afecto del pueblo guatemalteco para con esta calamidad que ha azotado a Venezuela el pasado 24 de junio. Hoy estamos a 8 días de haber enfrentado no uno, sino dos terremotos, uno de 7.1 y uno de 7.5 en la escala de Richter, con 52 segundos de diferencia entre uno y otro. La devastación en Venezuela es mayor, es absoluta. Estamos hablando de más de 800 edificios comprometidos, entre los que cayeron de forma absoluta y los que quedaron con daños estructurales severos. Tenemos en este momento pues una cifra cercana a las 3.000 personas fallecidas y, por supuesto, una cantidad importantísima de heridos y de familias damnificadas. Estamos en este momento dando y llevando atención a aquellos estados donde no se ha aglomerado la ayuda internacional, como es el caso de La Guaira, que es el estado con la mayor devastación. Entonces, nosotros estamos dando atención a las familias víctimas de este sismo, de estos dos terremotos, en Carabobo, en Falcón, en Aragua, en Miranda y, por supuesto, también en La Guaira y en el Distrito Capital. Hemos atendido hasta los momentos prácticamente 11.000 familias. Estamos haciendo dadores ayuda con seguridad alimentaria, con canastas de comida. Estamos también asegurándonos que los niños que están en los refugios temporales que han organizado el gobierno y otras organizaciones tengan todos sus derechos cubiertos, que no haya ninguna violación de su seguridad. Y en eso también nuestro personal está desplegado en los 6 estados para ser la voz de la niñez venezolana. Por supuesto, tenemos también proyectos en aguas, saneamiento e higiene y también primeros auxilios psicológicos, tanto para la niñez como para las familias que fueron afectadas. También estamos organizando shelters, que son refugios, para poder garantizar que las familias que están durmiendo en la intemperie tengan un espacio donde cobijarse y tengan un sitio donde comer algo caliente, guarecerse de la noche, de la lluvia. Todas nuestras oficinas están unidas en una campaña de recaudación de fondos para apoyar la niñez en Venezuela. Los guatemaltecos pueden visitar World Vision en Guatemala y a través de nuestra organización, si su corazón así lo dicta, hacer una donación, porque esa donación directamente va a devolver la risa y la esperanza a un niño y una niña en Venezuela.
5: Claudia, ¿cómo se ve el futuro cercano?
6: Nosotros sabemos que esto va a ser una tragedia que ha golpeado la ya débil estructura financiera del país. Nosotros tenemos más de 8 años diciéndole al mundo de la crisis de Venezuela. Esta es una crisis dentro de otra crisis. Entonces, el panorama en este momento es desolador. Realmente lo que tú sientes en la calle es el clamor de aquellos que perdieron familiares, vecinos, amigos, de poder rescatar sus cuerpos y darle cristiana sepultura, de poder despedirse de aquellos afectos que quedaron bajo toneladas y toneladas de concreto. De alguna u otra manera también de quienes perdieron todo y no entienden cómo van a seguir. El anuncio de las autoridades venezolanas para saber qué va a pasar después de estos días de luto, después de estos días en que los venezolanos estamos llorando, las numerosas muertes que sabemos ha producido esta catástrofe en el país. Gracias por estar pendiente de nosotros. De nuevo, gracias a Guatemala por todo el apoyo, por todo el afecto. Y seguimos aquí, firmes, tratando de salir adelante.
5: Para que usted, Radio Escucha, se entere de la manera en que World Vision está gestionando el apoyo para el pueblo venezolano, visite sus redes sociales, así como su página web en internet. Para el informativo intercultural Mayak'at, Marco Hernández informando desde los territorios.
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4: En El Salvador, la disminución de las lluvias comienza a generar preocupación entre las comunidades agrícolas. La canícula, la crisis climática y la presencia del polvo de El Sahara han reducido las precipitaciones en distintas zonas del país, afectando cultivos y favoreciendo la proliferación de plagas que ponen en riesgo la producción de alimentos. Desde Radio YSUCA nos informa Katy Ventura.
7: El Salvador enfrenta las primeras condiciones de sequía meteorológica de la temporada, con una reducción de lluvias registradas desde el pasado 23 de junio. Según el informe Restricciones de Lluvias y Condiciones de Sequía Meteorológica en El Salvador, del Ministerio de Medio Ambiente y Recursos Naturales, MAR. De acuerdo con el informe, la disminución de precipitaciones coincide con el inicio del periodo canicular, además del incremento de temperaturas y la presencia de polvo del Sahara, condiciones que han favorecido el establecimiento del primer evento seco de la temporada en el territorio nacional. Actualmente, el MAR registra entre 5 y 6 días secos consecutivos en zonas de Oriente, la región paracentral y el departamento de Chalatenango. Además, 42 estaciones de monitoreo presentan condiciones de sequía meteorológica débil en diferentes puntos del país. Para los agricultores, estas condiciones ya comienzan a generar afectaciones en el campo, señala Adalberto Blanco de la Mesa Permanente para la Gestión de Riesgos.
8: Algunos productores y productoras que sembraron en la última parte de junio, en algunos casos pues no ha nacido la semilla que utilizaron porque no ha llovido lo suficiente. otros productores y productoras que sembraron a inicios de junio están viendo la aparición de una proliferación de gusanos cojolleros a causa de la falta de lluvia. O sea que además del periodo de sequía, también están siendo afectados ahorita por la proliferación de estos insectos que están dañando de alguna manera ya los cultivos, especialmente el de maíz.
7: El representante de la mesa advirtió que si el periodo seco se prolonga, los impactos podrían aumentar no solo en agricultura, sino también en la producción ganadera por la disminución de agua y alimento disponible para los animales. Según Blanco, esta reducción productiva puede generar presiones sobre el abastecimiento y los precios de los alimentos en los próximos meses.
8: En cuanto a las afectaciones a futuro en el tema productivo, El Salvador se enfrenta a un déficit considerable de la producción nacional de alimentos. Esto, por supuesto, va a tener un efecto subsecuente en el tema de los precios de los alimentos. De momento, pues hemos visto un incremento en los últimos 5 meses de 2026. Hemos visto que la canasta básica urbana aumentó más de $7. Y en los últimos años hemos visto que julio y agosto son meses en los que la canasta básica se incrementa. Entonces, no vemos en el corto plazo un panorama de reducción de precios que pueda aliviar un poco la canasta básica y el bolsillo de las familias salvadoreñas.
7: El MAR prevé que las condiciones calurosas continuarán en el territorio nacional. Sin embargo, mantiene baja la probabilidad de una ola de calor. Desde Radio YSUCA en El Salvador, informó Katy Ventura.
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4: Bueno, y a esta hora volvemos a Venezuela, donde organizaciones dedicadas a la salud pública alertan sobre el riesgo de que aparezcan enfermedades en las comunidades afectadas por el doble terremoto. Las organizaciones hacen un llamado para fortalecer la atención sanitaria y prevenir una emergencia de salud pública. Desde Venezuela, Alexander Medina nos amplía la información.
9: De acuerdo al reporte oficial de este domingo 5 de julio, el número de fallecidos por el doblete sísmico del 24 ascendió a 3.342 a 11 días de la tragedia. Según datos del gobierno, son 16.740 personas heridas, más de 17.000 quedaron sin vivienda y se instalaron 79 campamentos transitorios o refugios, fundamentalmente en La Guaira y Caracas. La presidenta encargada Delcy Rodríguez informó este sábado que se activó un fondo de $200 millones para la restauración de las zonas afectadas, aunque según estimaciones de la ONU se requieren $37 mil millones, es decir, 185 veces más de lo ofrecido por el Estado venezolano para la construcción de nuevas viviendas, reparación de las edificaciones dañadas, recuperación de servicios públicos y atención sanitaria. Y a propósito de este último punto, el doctor Pedro Fernández de la ONG Médicos Unidos por Venezuela alertó que la principal emergencia a atender post terremoto es la de las enfermedades que ya comienzan a aparecer en la zona de desastre.
10: Entonces creamos este plan de ruta humanitaria para decirle a las personas en esta primera fase qué es lo que se necesita, qué es lo que se debe preconizar, lo que se debe aportar en las primeras etapas, y lo elaboramos así a 90 días porque también hemos visto, y la experiencia nos lo ha dicho, que al pasar las primeras 2-3 semanas el apoyo disminuye muchísimo porque pasa la ola de la emergencia y ahí es en verdad cuando empiezan las necesidades en salud. Ahí a la tercera semana es cuando vamos a ver infecciones, las enfermedades transmitidas por el agua, por los vectores, todos esos mosquitos que se están cultivando en esas zonas empiezan a afectar ahorita. También las enfermedades crónicas que no están siendo atendidas ahorita van a dar sus complicaciones más o menos un mes o 3 semanas posteriores al desastre. Y es decir, ahí es donde empieza la verdadera emergencia, incluso de epidemias que puedan brotar. Y ahí es donde nosotros quisimos aportar este plan. Es la primera etapa que habla de la necesidad básica en insumos médicos, en medicamentos esenciales y en agua. También hicimos un proyecto para la dotación de los bancos de sangre y insumos quirúrgicos puntuales con organizaciones internacionales. Y en esta semana viene el segundo protocolo de puntual qué hacer con las enfermedades que van a ir apareciendo. Prevemos que puede haber, por ejemplo, un brote de dengue, de malaria. Ya en La Guaira habían casos sospechosos de cólera. qué hacer para evitar una epidemia de cólera y cómo colaborar.
9: Aunque no se ha decretado oficialmente su fin, labores de búsqueda continúan en su mínima expresión. Más de 15 países que habían enviado brigadas de socorristas, especialistas en salvamento y maquinarias, ya se han retirado del país. Solo los gobiernos de El Salvador y Argentina han ofrecido la llegada de otros contingentes para continuar colaborando con los rescates y recuperación de personas sin vida. Desde Venezuela, Alexander Medina para Contacto Sur.
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4: La solidaridad es la ternura de los pueblos. Y la defensa a los derechos, la protección de la salud, la alimentación y la lucha por sociedades más diversas e inclusivas sigue movilizando el corazón de nuestras comunidades en América Latina y el Caribe. Este fue el Contacto Sur Matutino, el informativo regional de la Asociación Latinoamericana de Comunicación y Educación Popular, ALER. Muchas gracias por acompañarnos. Yo soy Génesis R. Cruz y nos escuchamos en la próxima emisión.
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8: Creo, Jesús mío, que estás real y verdaderamente en el cielo y en el sacramento del altar. Te amo sobre todas las cosas. Y deseo vivamente recibirte dentro de mi alma. Pero no pudiendo hacerlo ahora sacramentalmente, venid al menos espiritualmente a mi corazón. Y como si ya te hubiese recibido, te abrazo y me uno a ti del todo. Señor, no permitas que jamás me aparte de ti. Amén.
9: Dominicana. 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
3: Muy buenos días, queridos hermanos. Sean bienvenidos a la oración de la mañana, el rezo de los laudes.
4: Hermanos y hermanas, en el capítulo 12 del Evangelio según San Mateo, el Señor Jesús amplía el concepto de familia. Jesús va a decir: mi madre y mis hermanos son los que escuchan la palabra de Dios y la ponen en práctica. Cuando se le acercaron algunos, un grupo de los parientes suyos, junto a su madre, María, y alguien le dice: Señor, están ahí afuera tu madre y tus hermanos y te están buscando. Jesús va a ampliar el concepto de familia. No lo va a dejar reducido al elemento carnal o de sangre, sino que lo va a ampliar a un elemento espiritual, un concepto espiritual de la familia. Y cada uno debería preguntarse: ¿yo pertenezco a la familia de Jesús? Que el Señor te bendiga y te acompañe y te ayude a vivir tu vida siempre en familia. Amén. En el nombre del Padre y del Hijo y del Espíritu Santo. Amén. Que el Señor te acompañe siempre.
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9: Gracias, Señor, por todos los dones que nos regalaste. Te ofrecemos nuestra vida, trabajos, proyectos y nuestras familias para que nos bendigas y habites.
10: Gracias,
9: entre nosotros.
10: Señor, por todos los dones que nos regalaste durante este año.
9: Te ofrecemos nuestra vida, trabajos, proyectos y nuestras familias para que nos bendigas y habites entre nosotros.
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0: Queridos televidentes, bienvenidos otra vez a su programa La Hora de la Familia, el programa que Soyapa TV quiere llevar a todas las familias hondureñas y que llega gracias al patrocinio de UNITEC, la Universidad Tecnológica Centroamericana. Y estamos de nuevo aquí con doña Ana Lucía Costa de Celaya, con Luchi. Otra vez doña Gracia no puede estar con nosotros, pero aquí estamos, Luchi, listísimos para hablar un tema que yo creo que se entendía mejor hace unos años, ¿eh? Creo que ahora los papás jóvenes tienen alguna dificultad y no estoy yo seguro si reconocen ese rol. Vamos a hablar de ese rol ahora mismo porque vamos a hablar, pongan ustedes atención, sobre la importancia que tiene que corrijamos a los hijos, pero que lo corrijamos adecuadamente. Yo decía lo que decía antes, Luchi, porque yo tengo la sospecha de que los padres de hoy son como demasiado complacientes, la gente más joven, ¿eh? Y que el tema de corregir a los hijos no lo ven como se veía antes, digo, como una obligación inherente al hecho de ser papás. ¿Está usted de acuerdo conmigo o estoy yo equivocado?
1: No, estoy de acuerdo. Muchas cosas han cambiado la óptica de cuáles son esas responsabilidades como padre. Y yo creo que una ha sido porque la relación ha cambiado en el sentido que hoy en día se considera más estrecha, más cercana, donde hay más confianza. Y eso se ha desvirtuado porque desde este programa siempre consideramos que la relación con los hijos debe ser cercana, debe ser estrecha, debe haber confianza. Pero sin olvidar que nuestra responsabilidad, como decía Roger, nuestra primera responsabilidad es formar a los hijos. Y la formación pasa por corregir, por establecer límites, por enseñarle a los hijos que uno no va por la vida atropellando a los demás, donde uno no siempre puede hacer lo que quisiera, donde hay reglas en todas partes, en la vida, en el mundo laboral, en el mundo social, como ciudadanos de un país, tenemos que respetar reglas. Y eso es lo que nosotros como padres procuramos y debemos de tener como máxima, ¿no? Como una norma, es de que dependerá de cómo nosotros educamos, formamos, corregimos a los hijos, que ellos no solo tengan éxito en la vida, pero que sean felices, Roger. Porque el que no se le pone reglas, el que hace lo que quiere, el que vive en una especie de libertinaje, termina siendo infeliz porque se va acarreando problemas, porque luego, ¿verdad?, no asume consecuencias o porque las consecuencias son dolorosas. Muchas consecuencias en la vida de decisiones que tomamos terminan siendo dolorosas. Entonces, pensar que nuestro trabajo es como ir preparando, es mucho de prevención y la prevención pasa por establecer, a doña Gracia le encanta usar la analogía de la cancha de fútbol,
0: sí,
1: ¿no?
0: Sí, sí, sí.
1: Donde
0: sí.
1: Uno sabe...
0: Hay que marcarles la cancha, dice.
1: Dice marcar cancha porque entonces uno sabe cómo debe desplazarse en la cancha, qué cosas son permitidas, dónde cometemos errores, qué cosas no son convenientes. Y eso trata el tema de saber corregir.
0: Vamos a ver, Luchi. Yo creo que hay que tener bien claro que nuestros padres o nuestros abuelos, en la crianza de nuestros padres, pero en particular yo, por mi propia experiencia, nuestros padres, sobre todo el papá, era una figura de mucho respeto.
1: Autoridad.
0: De autoridad, pero de alguna manera era cierta distancia, o sea, era una
1: distante, era, incluso a veces frío, como una relación más.
0: Exactamente, ¿verdad? O sea, uno, pues la mamá, siempre yo la mamá, pero el papá era más distante. Y creo que sí ha sido positivo que en las últimas décadas hablo en primera persona, nos hemos ido acercando a los hijos. Pero a mí me da miedo, y se me venía un poco a la cabeza la imagen de saber nivelar. Digo, uno puede nivelar hacia arriba, pero puede nivelar hacia abajo. O sea, y en esa cercanía, creo que el principio de autoridad se ha desvirtuado, como usted dice, ¿verdad? Y si bien es cierto, la autoridad se impone con el prestigio y no con los gritos y los golpes y la fuerza, pero creo que no se ha terminado como de entender en qué consiste el ejercicio de la autoridad en la familia. en estos momentos.
1: Y es que se ha malentendido.
0: O se ha malentendido. Y entonces, por eso decía yo al principio que los papás de hoy muchas veces son muy complacientes, porque pareciera, hay dos cosas para mí, Luchi, que son claves que debemos tocar. Uno, que le tienen miedo a los hijos, pero es la verdad, o sea, tienen miedo que se enojen, que se molesten, que les dejen de hablar, que estén tristes, que se aburran. Tienen miedo a los hijos. Y la otra cosa es como que, claro, o sea, pareciera como estuvieran como en un concurso de popularidad, o sea, no quieren como dejar de ser populares con los hijos, ¿verdad? O sea, e incluso hay quien dice, no, es que yo quiero ser amigo de mis hijos. Ya alguna vez hemos tenido un programa sobre ese tema. Los padres somos padres, los hijos tienen amigos, pero es otra cosa, o sea, los amigos de los hijos tienen las mismas edades, los mismos gustos, escuchan la misma música. Nosotros, así como nuestros hijos, o sea, vamos a ver, la naturaleza de la amistad que tienen nuestros hijos, de esa relación que tienen con sus coetáneos, no puede ser de la misma naturaleza la relación que tienen con nosotros como padres.
1: Sí, es que no, ese no es nuestro papel. Nuestros hijos pueden tener muchos amigos, pero padres solo nos van a tener
0: exactamente
1: a nosotros.
0: Sí.
1: Entonces no podemos claudicar, no podemos cederle esa responsabilidad a nadie. Hoy en día veo papás que no solamente lo que usted ya decía de que tienen miedo, de que no quieren enojarse con los hijos los amenazan un poco y ya están temblando, pero también quieren delegar en otros. No corrigen, pero quieren que la escuela corrija. ¿Verdad?
0: Pero no, cuando la escuela corrige, van a pelearse con la escuela.
1: También, no les gusta. Sí. Pero y luego no ponen límites, pero quieren que el entrenador de deportes sí lo haga. Que lo haga en el club, ¿verdad? Donde van de vacaciones. Tenemos que tomar las riendas de la educación de nuestros hijos con tranquilidad, con serenidad, con propósito, porque no es tampoco gritar por gritar, ¿verdad? No es eso. Lo que pasa es que requiere de mucha madurez, requiere de autocontrol, porque
0: totalmente,
1: muchas veces
0: totalmente.
1: Se nos va de la mano, requiere de una serie de formas de actuar de parte de ambos padres, requiere incluso de unidad, de ver las cosas, ¿verdad?, desde la misma óptica, de mantener un solo lado. Y todo eso es esfuerzo, es tiempo, es cabeza, pero es fundamental y es algo que nosotros no podemos renunciar a.
0: Sí. Hay una cosa antes de entrar, porque vamos a hablar de, le vamos a dar algunas ideas de cómo corregir adecuadamente, que es como algo muy importante de este programa. A mí me ayuda, me ha ayudado mucho, Luchi, pensar, uno tiene que educar a los hijos, bueno, primero todo el tema de educarlos en libertad, o sea, que sepan hacer uso de la libertad humana, que no es hacer lo que quieren, sino respetar las normas como hemos hablado hasta ahora. Pero además, creo que una idea que ayuda, aunque pueda sonar un poco, no sé, trágico, ¿no? Pero yo tengo que educar a mis hijos para cuando yo no esté. O sea, los padres no podemos partir de la idea de que vamos a ser eternos. Mi papá diría que vamos a quedar para semilla. Decía, nadie queda para semilla, decía mi papá, no. O sea, al final, todos rendiremos cuentas a Dios. Y cuando rendamos cuentas a Dios, van a quedar esos hijos en el mundo. ¿Cómo? Sin saber cómo comportarse. Desprotegidos, o sea, no sé, ¿verdad? O un poco desconcertados ante una situación nueva. Yo creo que es importante. Yo pienso además, sobre todo, por lo menos hasta los 20 años, por ahí más o menos, como ser muy intencionales en la educación familiar y decir, bueno, yo estoy realmente, ¿verdad?, como cuidando esta planta que está creciendo para que luego cuando venga la ventisca, sobreviva. Y yo ya no voy a poder estar para ponerle una mampara alrededor para que la ventisca no se la lleve. O sea, eso creo que ayuda mucho para que los papás sepamos que tenemos esa obligación cara a Dios, cara a la sociedad entera, de corregir a los hijos para que sean buenas personas, para que sean buenos ciudadanos. El tema es cómo, y vamos a la primera. Primero, con esto, ¿no? Se corrige, Luchi, primero cara a cara. Eso es esencial. Diga por qué.
1: Bueno, es importante porque eso denota, bueno, una es la cercanía, ¿no? Es uno corrige a la persona, o sea, a lo que ha sucedido. Uno corrige de frente, no triangulando a través de otros. No es que se lo digo a tus hermanos para que luego tú lo entiendas. Se corrige porque cuando uno lo hace cara a cara, denota, me preocupas tú. O sea,

0: no necesitamos público. Volvemos al tema de autoridad. Cuando sabemos que lo estamos haciendo a conciencia, porque es lo mejor para ellos, porque me preocupo por ti, uno lo hace cara a cara y a solas. Ni siquiera los hermanos. Los hermanos a veces no tienen por qué enterarse de lo que sucedió.
1: Por supuesto.
0: Es algo,
1: por supuesto,
0: ¿verdad?, individual, porque es una formación personalísima de la persona, del hijo, de la hija. Entonces, tener esos dos en cuenta es como lo primero.
1: Totalmente. Y claro, cuando hay que felicitar, a veces conviene que sea en público, ¿eh?
0: Es que yo ahí creo sí que las felicitaciones, los halagos en público, porque eso además genera,
1: claro, claro, sí,
0: ejemplaridad, reconocimiento, distinción, pero las correcciones
1: y
0: son
1: luego,
0: a solas.
1: Y otro tema, que este tema clarísimo, a nadie, absolutamente a nadie le gusta que lo compare. Y a veces puede ser que los papás, con el afán como de picarle el orgullo al hijo, lo compara con un amigo, con un compañero, incluso con un hermano. Y creo que eso es uno de los errores más comunes y que tenemos que evitar. Eso no ayuda en nada.
0: Que yo creo que es una como especie de comodidad también, sí, de decir, mira, ¿por qué no eres como fulano?
1: Sí.
0: En lugar de decir, pues, esto que has hecho, en verdad, no estuvo bien por tal y tal razón. A medida que crecen, uno también les ayuda a desarrollar criterio. ¿Qué pudiste haber hecho? ¿Por qué piensas que estuvo mal? ¿Qué otra cosa hubieras podido haber hecho, verdad? O si lo hubieras pensado un poco más, ¿no crees que se te fue por tema de impulsividad? O sea, uno más bien aprovecha estos momentos de corregir para desarrollar en ellos criterio. Pero simplemente decir, ¿por qué no eres más como fulano? Por un lado, Roger, genera un deterioro en la relación con el hijo. Y luego con el hijo y la persona con la que estamos comparando. Porque si son dos hermanos que estamos comparando,
1: feísimo,
0: se va también, sí, generando una especie de rencor, de rencía, sí, con el hermano que no tiene la culpa, cada quien es como es. También yo creo que no se valora el esfuerzo de la persona. Porque tal vez ese hijo, que lo tenemos, ¿verdad?, como en un pedestal, porque saca muy buenas notas, porque es bueno en deporte, porque colabora, porque no responde, pues tal vez a él eso le supone ningún esfuerzo.
1: Exactamente.
0: Y sí, para el otro, que se esforzó por mejorar un poco esa nota de matemáticas donde iba muy mal, pasa desapercibido. Porque siempre estamos comparando con aquel. Cada hijo es distinto.
1: Luchi, parece mentira, pero eso se puede dar, ¿eh? Incluso puede generar una especie como de rechazo al hermano.
0: Claro, de rencor,
1: ¿verdad? O sea, de rencor,
0: malestar.
1: Decirlo, claro, este es el favorito, ¿verdad? Este es tu hijo modelo.
0: Por tu culpa.
1: Exactamente.
0: ¿Verdad?
1: Sí. Entonces, es un tema, ojo, ¿eh? Todas las comparaciones son odiosas. Cada quien es como es, cada quien es cada cual. Y por lo tanto, no podemos comparar a los hijos, repito, ni siquiera con los hermanos, mucho menos con los amigos, ¿ya? Porque realmente termina uno haciendo odioso a la otra persona con la cual uno la compara.
0: Y cada quien, Roger, tiene puntos de mejora.
1: Sí, y luego la otra cosa, Luchi, es que a veces también no juzgamos acciones, sino que intenciones, uh-huh, y eso es otro error.
0: Sí, porque estamos asumiendo el por qué lo hizo, sin saber la verdad, sin preocuparnos de lo que decíamos antes, pues a este, ¿verdad?, le cuesta, o este es como, no sé, se deja llevar, se deja arrastrar por los amigos. O sea, es el poder, es invitarnos como padres a hablar con el hijo. Mira, ¿y qué pasó? ¿Verdad? ¿Y por qué sucedió esto? Porque a veces asumimos, es que porque eres flojo, porque eres malo,
1: sí,
0: ¿verdad? Porque eres tonto, en lugar de enfocarnos en la acción. ¿Qué fue lo que pasó? ¿Y por qué lo hiciste? No podemos estar siempre asumiendo, y asumimos lo peor de cada hijo. Entonces creo que es cambiar el chip, porque muchas veces replicamos como nos decían nuestros padres.
1: Sí,
0: ¿Verdad?
1: Sí, eso lo hacemos repetir. Sí.
0: Cambiar el chip y decir, mira, vení acá. ¿Qué fue lo que, o sea, qué me vas a decir de esto, verdad? ¿Qué fue lo que pasó? Cuéntame tú. Y partir de ahí, pero no siempre estar pensando, somos muy negativos. Pensamos lo peor de la persona y luego no les damos oportunidad de que nos expliquen, de que nos clarifiquen, sino que ya lo damos por sentado. Es que tú siempre eres así. Tú nunca vas a cambiar. Es que contigo no se puede. Ya me era de esperar, ¿verdad? Era de esperar que tú hicieras esto, porque tú siempre eres igual. Eso va marcando mucho.

0: las personas y lo que terminan es una actitud de defensa, más que de diálogo, más que de querer mejorar.
1: Sí, totalmente, Luchi, porque a veces, efectivamente, nosotros como nos adelantamos, emitimos juicios que pueden ser injustos incluso, ¿no?
0: Equivocados.
1: Son totalmente equivocados, ¿no? Por eso hay que esperar mejorar. Por eso es importante corregir sobre hechos, sobre cosas específicas y concretas. Pero también es fundamental, aunque no vamos a estar como martirizando a los hijos, no esperar a tener como una especie de retahíla de errores, una larga lista de cosas y a ver, sentate. Y aquí te voy, porque eso abruma a cualquiera.
0: Y a veces no es que esperamos la lista, pero las vamos, ¿verdad? Como las tenemos como en la punta de la lengua. Y entonces puede ser que de repente una hija la corregimos por el desorden, pero encima le sacamos de que las malas notas y que el pleito con las hermanas y la forma en cómo se viste y la música que escucha y la manera en cómo me contestaste. Y termina siendo una ensalada y una lista de agravios.
1: Que no sabe ni qué hacer.
0: Y que no tiene un objetivo. Se termina perdiendo el objetivo correctivo, educativo, porque ya hicimos tal ensalada que ya la hija lo que siente, ¿verdad?, es que se siente
1: pues,
0: poco querida o atacada y ya pierde, se pierde ese momento para poder corregir una acción en particular, ¿verdad? Que no hagamos una lista de supermercado de todos los defectos de los hijos, ni estemos trayéndolo del pasado. Uno toca el tema y le da vuelta. Pero no podemos estar resucitando muertos
1: horrible,
0: de la vez pasada, horrible, que llegaste tarde y que tenías tragos de más. Y,
1: sí.
0: Porque luego se vuelve cansino.
1: Totalmente.
0: Y los hijos pierden todo interés en escucharnos, en el sermón, ¿verdad? Que esa es otra cosa.
1: Sí, sí.
0: Que hacemos unos sermones larguísimos en lugar de ir al grano, de envolverlo con cariño. Porque, bueno, San José María decía, ¿verdad?, que a veces podíamos dar guantazos siempre y cuando estuvieran envueltos.
1: En guante acedado. Y la otra cosa, doña Gracia suele decir de que no olvidar que se gana más, dice, con un dedal de miel que con un barril de hiel. Porque cuando las cosas se dicen de manera empática, cariñosa, cercana,
0: a veces con
1: la fuerza necesaria, para hacerle ver que se está corrigiendo una situación, pero sin necesidad de maltratar a la otra persona. O a veces la otra cosa, usted lo decía un poco al principio, no esperar cuando estamos de mal humor. Ojo, cuando estamos molestos, cuando estamos de mal humor, no corrijamos. Porque la corrección no va a tener efecto. Esperemos un poquito. No esperemos tanto que se nos olvide corregir.
0: Y decir, o que ya se enfrió.
1: Ya se enfrió, ya no pasa nada, da igual. Si este es un buen muchacho, es una buena niña, no. O sea, lo que hay que corregir, se corrige, pero en el tono adecuado. Otra cosa que decía San José María Escrivá, decía, ¿por qué de 10 maneras de decir algo has de escoger la peor? Y es cierto. Entonces, si uno va a corregir a un hijo, pues lo corrige. Pues además es un hijo. Uno lo que quiere es su bien, su mejora. Entonces se dice con cariño, pero ojo, se dice con firmeza, Luis. O sea, porque eso es otra cosa. O sea, si a veces la envolvemos tanto y al final termina no siendo una corrección, sino que casi un elogio, la persona terminará perdida porque no entenderá exactamente qué es lo que queremos hacer con ella. Y la otra cosa que es esencial es, ojo, las personas a lo largo de los años vamos cambiando. Y si nosotros hacemos bien el trabajo con los hijos, van cambiando para bien. O sea, no pretendamos que la mejora, que un defecto se va a corregir de la noche a la mañana. Creo que tenemos que dar tiempo, ¿no le parece?
0: Bueno, pensemos cuánto nos cuesta a nosotros cambiar un mal hábito. O decimos, esta vez sí voy a hacer ejercicio, voy a levantar pesas, voy a comer mejor, voy a ser más prudente y volvemos a caer y volvemos a caer. Lo mismo pasa con los hijos. Con esa paciencia y dulzura con que nos tratamos, tenemos que tratarlos a ellos y más aún. Así que bueno, también trazarse objetivos. Uno puede hacer, sobre todo a medida que van creciendo los hijos, es ponerles metas, ¿verdad? Así como cuando les enseñamos a lavarse los dientes.
1: Sí,
0: y tenemos
1: claro,
0: que repetirlo
1: poco,
0: una y otra vez y les ponemos canción y decimos, ¿verdad?, hay que cepillarse, bueno, y vamos a dejar los uniformes del día antes porque nos coge la noche, ¿verdad?, o salimos corriendo. Así como lo podemos visualizar con pequeños cambios de hábitos, lo mismo con el comportamiento. Hay que darles pequeñas motivaciones, ¿verdad?, o pequeños objetivos para que vayan poco a poco alcanzando la meta.
1: Yo creo que, y cuando usted habla eso, pensaba yo todo el tema de los premios. Dice, en la medida que un hijo va manifestando esa mejoría, merece un premio, que no tiene que ser cosas materiales, aunque a cierta edad es lo que más les interesa.
0: Bueno, pero merece una motivación.
1: Exacto, es una motivación, sí.
0: Sobre todo el reconocimiento. Yo creo que eso tiene un peso en los hijos. Nosotros nos decantamos por regalos y luego termina siendo, como decía un escritor, la moral de la propina.
1: De la propina, sí.
0: Porque ya luego no quieren hacer nada sino media un premio. Pero el reconocimiento, y cuando lo hacemos en casa y decir, miren, estamos orgullosísimos, ¿verdad? De fulano, de cómo ha cambiado. Antes era, tenía un temperamento, ¿verdad?
1: Sí,
0: un
1: sí,
0: carácter,
1: sí, sí.
0: Pasaba enojado y ahora, lo que sea. Busquemos reconocer, aplaudir, elogiar y seguir acompañando a los hijos en los cambios.
1: Y para ir terminando, una de las cosas que creo que es esencial es, en muchas cosas en la vida, pero en esta también, ¿eh? Es todo el tema de la empatía. O sea, hay que saber ponernos en el lugar de los hijos. Y a propósito de eso también, Luchi, que creo que es un tema que tal vez no hemos tocado, es no podemos los padres de familia olvidar que cada hijo es cada hijo. Y que no podemos como troquelarlo, va a ser como cortarlos a todos con la misma tijera y pretender que sean igualitos. Cada hijo tiene sus cosas, cada hijo... Como que en el reparto de la herencia genética fueron adquiriendo diferentes cosas. Yo creo que eso es esencial, o sea, no olvidar que cada hijo es distinto, por eso a unos habrá que corregirle unas cosas, a otros otras. Pero además, ojo con esto, y con esto vamos a ir cerrando, hay que ser empáticos, hay que saber ponerlos en el lugar del hijo, tomar en cuenta esa manera de ser particular de cada hijo, esa edad que tiene, esos intereses que tiene, esas dificultades que tiene. Porque si no, o sea, no vamos a tener éxito en la corrección.
0: Y con esto no queremos decir que vamos a dejar pasar unas cosas en un hijo que en otras. Igual, si nosotros hemos ido formando como pareja, como matrimonio, ¿verdad? Un plan de vida con los hijos, un plan formativo, a todos les educaremos en las mismas virtudes. Pero entender que se llegará a ellas a través de diferentes caminos.
1: Exactamente, y que unos... Como que, porque ya hay un tema hasta de temperamento, o sea, que ya no les cuesta, a algunos no les cuesta ser, porque yo pienso en mis hijos, hay algunos que no les cuesta ser ordenado para nada, pero algunos que sí.
0: El que es puntual, el que es perseverante, hay otros sí. Que son como perezosos, que uno tiene que andarlos empujando por la vida. Bueno, a cada quien trabajaremos aquello que necesita.
1: Y por eso hace falta conocimiento. Tiempos y espacios compartidos.
0: Propósito
1: con los hijos, exactamente. Y decir, bueno, ¿qué es lo que quiero? Pero lo que queremos todos, repito, es que al final ellos ganen autonomía, que sepan defenderse solos en la vida, que sean buenas personas, que sean
0: que
1: buenos ciudadanos.
0: Que desarrollen virtudes.
1: Que sean buenos cristianos, que desarrollen virtudes. Porque, ojo, no por nosotros. A veces pensamos que corregimos para tener la vida más fácil. No, es por ellos. Porque de esa manera van a tener la felicidad más a la mano, porque va a ser gente... que va a ser más aceptada, más querida en los entornos en que le va a tocar moverse el día de mañana. Bueno, gracias por estar siempre con Suyapa TV, la hora de la familia. Y bueno, Luchi, pues creo que...
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1: 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Y ustedes, gracias por estar siempre con este canal y siguiendo este programa del que con frecuencia recibimos reportes, ¿eh? Vamos a diferentes lugares y nunca falta una persona que nos dice, yo veo el programa, me gustó tal tema, incluso me han dicho en algún momento, así es que esperamos seguirlos acompañando muchos años más. Por ahora es todo y nos veremos en otra ocasión.

0: y bienvenidos. Hoy vamos a meternos con una guía muy práctica, como una especie de hoja de ruta. Se llama 12 pistas para caminar juntos e implementar el sínodo en nuestras comunidades.
1: Sí, es un material que viene del CELAM, del Consejo Episcopal Latinoamericano y Caribeño, y está pensada, bueno, muy enfocada a las comunidades de allí.
0: Exacto. Y lo bueno es que no es teoría pura y dura, ¿verdad? Es más bien una invitación a ponerse manos a la obra.
1: Totalmente. Quiere que el sínodo de la sinodalidad, eso de caminar juntos en la iglesia, pues que baje al terreno, a la parroquia, al movimiento, al día a día.
0: Y todo se organiza en torno a 12 claves, 12 pistas. Parece que la idea original es de un teólogo, Rafael Luciani, y luego el CELAM la ha desarrollado.
1: Con una presentación del secretario general, Monseñor Lizardo Estrada, sí.
0: Así que, vale, nuestra misión hoy, ver qué hay detrás de estas 12 pistas. ¿Qué proponen para que eso de la sinodalidad sea algo real en las comunidades?
1: Pues vamos a ello, a ver si desgranamos esas claves y vemos qué nos dicen.
0: Empecemos por la base, la pista 1, la pregunta clave. ¿Para qué esto? ¿Por qué ahora?
1: Claro, dice que es como la hora de la verdad. Ya se ha escuchado mucho, ¿no?, entre 2021 y 2023, luego el discernimiento de los obispos en 2023-2024.
0: Y ahora toca, pues eso, pasar a la acción.
1: Justo, poner en práctica lo que se ha hablado y soñado. El objetivo, dice esta pista número 1, es experimentar cómo ser iglesia de otra manera, más sinodal.
0: Más participativa, quizá.
1: Sí, más corresponsable. Y esto conecta, fíjate, con la pista 3. Que dice algo importante sobre el documento final del sínodo.
0: ¿El que salió de Roma?
1: Ese mismo. Que no es una opinión más. Que el Papa lo ha entregado como magisterio, o sea, como enseñanza oficial. Es el punto de referencia, la brújula.
0: Y la pista 3 usa una imagen potente, ¿no? Lo de la casa vieja.
1: Sí, que no basta con pintar por fuera. Hay que meterse con los cimientos, cambiar ventanas, para que entre luz.
0: O sea, revisar estructuras, abrir la participación, que la gente sienta que cuenta, sobre todo los que suelen quedar fuera.
1: Exacto. Una conversión estructural, digamos. Y eso, volviendo a la pista 1, tiene que ver con la comunión. Pero ojo, no una comunión de ser todos iguales.
0: Claro, sino valorar lo distinto.
1: Eso es. La riqueza de tener una comunidad urbana, una rural, una indígena, todas distintas, pero unidas, compartiendo lo que cada una tiene, pero siempre desde la propia realidad, ¿eh?
0: Anclados en lo local.
1: Y con esa idea fuerza, nadie se salva solo.
0: Vale, si es caminar juntos, ¿quiénes son juntos? La pista 4 aquí es donde entra no.
1: Sí, y es clarísima. Dice, todo el pueblo de Dios. Y no se queda ahí, ¿eh?
0: No, no, queda ejemplos.
1: Exacto. Mujeres, hombres, jóvenes, mayores, laicos, consagrados, ricos, pobres, trabajadores, campesinos. Vamos. Todo el mundo.
0: Y en todos los sitios. Comunidades pequeñas, parroquias, colegios, hospitales.
1: Hasta el mundo digital.
0: La imagen que usa es muy gráfica, muy de allí. Como esas fiestas donde cada uno lleva algo. Que nadie se quede fuera. Que todos aporten.
1: Y un punto importante. Escuchar a los pobres y excluidos.
0: Sí, la pista 4 insiste mucho en eso. Dice que su voz revela algo central del Evangelio.
1: Y que participar no es que todos hagan lo mismo, sino aportar cada uno desde lo suyo, sintiéndose parte, corresponsables.
0: Se acabó lo de ser solo espectadores.
1: Pues sí, parece que esa es la idea.
0: Entonces, si todos participan, y el liderazgo, el obispo, la pista 5 se centra en él.
1: Sí, lo presenta como el pastor, que guía, que acompaña. Pero, y esto es interesante, no como un jefe que va solo por delante.
0: Más como un director de orquesta.
1: Esa es la imagen, un director de orquesta. Su tarea es que todos los instrumentos, todas las voces de la diócesis, suenen bien juntas, en armonía. Que nadie se quede sin tocar su parte.
0: Implica una forma distinta de ver la autoridad, ¿no?
1: Claro, como servicio a esa comunión, para que todos puedan participar.
0: ¿Y cómo lo hace? No puede estar en todo.
1: No, claro. Por eso la pista 5 dice que actúa con los sacerdotes, los diáconos y, muy importante, con los consejos diocesanos, el de pastoral, el económico.
0: Pero esos consejos a veces son un poco formales.
1: Pues precisamente por eso la guía dice que también esos consejos tienen que renovarse. Tienen que ser sitios de escucha de verdad, de discernimiento juntos, no solo para cumplir el expediente. La autoridad, dice, sirve para validar lo que el Espíritu va diciendo en el pueblo.
0: Y para ayudar a que esto funcione en lo pequeño, en lo local, está la pista 6. Los equipos sinodales.
1: Eso es. Ya funcionaron en la fase de escucha, pero ahora se proponen como algo más estable.
0: ¿Como animadores locales?
1: Sí, como motores. Usa metáforas bonitas. Talleres comunitarios, jardines diversos, talleres artesanales. Tienen que ser grupos variados. Hombres, mujeres, jóvenes, mayores, laicos, religiosos.
0: ¿Y qué hacen?
1: Pues animar la vida sinodal, organizar encuentros, proponer formas de trabajar, como la conversación en el espíritu.
0: Ah, esa la mencionaste.
1: Sí. Facilitar formación, mantener vivo el documento del sínodo, coordinarse con la diócesis, son como laboratorios prácticos de sinodalidad.
0: Y sobre esa conversación en el espíritu, la pista 11 dice que el método, el cómo, es clave.
1: Fundamental. No es solo una técnica, dice la pista 11. Es una experiencia espiritual. Parte de la fe en que el espíritu habla a través del sentir de todo el pueblo. Del sensus fidei, que se llama.
0: ¿Y cómo es esa conversación? ¿En qué consiste?
1: Pues la herramienta principal es esa. Y la guía usa una comparación muy potente de allá. La ronda indígena.
0: La ronda.
1: Sí, como un círculo donde va pasando un bastón de la palabra. Cuando lo tienes, hablas, desde el corazón, desde tu experiencia.
0: ¿Y los demás escuchan?
1: Con respeto profundo, sin interrumpir, sin preparar la respuesta mientras el otro habla. La idea no es ganar un debate,
0: sino buscar juntos lo que Dios pide, ¿no?
1: Exacto. Discernir juntos.
0: Suena muy bien, pero seguro que salen tensiones, desacuerdos. ¿Se habla de eso?
1: Sí, sí. Más adelante, en la pista 9, se aborda el tema de las tensiones. Pero esta base de la pista 11, la conversación en el espíritu, es como el requisito previo. Crear ese clima de escucha para poder hablar de lo difícil después.
0: Sin tirarse los trastos a la cabeza.
1: Algo así. Si no hay esa base espiritual y de método, es fácil que acabe mal.
0: Vale. ¿Y los tiempos? ¿Hay un calendario? La pista 2 marca un camino.
1: Sí, propone un itinerario. 2025 a 2028. La implementación fuerte en las comunidades sería entre 2025 y 2026.
0: Adaptada a cada sitio, como el agricultor con su tierra.
1: Esa es la imagen, sí. Luego, 2027 sería un año de recoger y evaluar, a nivel diócesis, región, país, continente. Como juntar las cosechas.
0: Para ver qué ha salido.
1: Y culminaría todo en una asamblea en Roma en 2028.
0: Parece mucha estructura. ¿No hay peligro de que se convierta en papeleo?
1: Bueno, la guía intenta evitarlo. La pista 2 dice que no se vea como burocracia, sino como aprender juntos. Lo compara a una peregrinación, una romería latinoamericana, con sus paradas, sus descansos, sus fiestas.
0: Ir paso a paso.
1: Eso es.
0: Y para que no sea cada uno por su lado, ¿cómo se conectan las diócesis y los países? Pista 7.
1: Ahí está. La pista 7 habla de las conferencias episcopales y otras estructuras como puentes, para compartir, para que nadie se quede aislado.
0: Usa otra imagen musical, ¿no?
1: Sí, la del festival de música, con ritmos distintos, samba, cueca, cumbia, que juntos hacen una sinfonía continental, muy expresivo.
0: O sea, las conferencias episcopales tienen que animar y coordinar bastante.
1: Sí, la pista 7 les pide dedicar gente y medios para acompañar y estar en contacto con Roma. Son clave para articular.
0: Y hablando de Roma, la pista 8 describe la Secretaría General del Sínodo. Intenta quitarle esa imagen fría, ¿verdad?
1: Sí, busca presentarla como un lugar de escucha y servicio. La imagen es una casa común con muchas ventanas abiertas.
0: Para que entre y salga información, experiencias.
1: Exacto. Que coordine el camino a 2028 y promueva grupos de estudio sobre temas importantes que salieron del sínodo.
0: Bien, vamos a lo práctico-práctico. Pista 9. Coger el documento final y aplicarlo.
1: Tal cual. Insiste. No es un libro para guardar en la estantería. Es un manual para leer, estudiar, compartir en grupos, talleres.
0: Dice que recoge cosas del Vaticano II y llama a tareas clave. Anunciar el Evangelio, compartir dones, ecumenismo, diálogo.
1: Sí. Y aquí vuelve a lo que decías de las tensiones.
0: Ajá.
1: La pista 9 las nombra. Local universal. Participación autoridad. Sacerdocio común ministerial.
0: Y usa la metáfora de la guitarra.
1: Esa es. Ni muy flojas las cuerdas, ni muy tensas. La tensión justa para que suene bien.
0: O sea que el camino sinodal no busca eliminar tensiones.
1: No, sino aprender a vivirlas. Creativamente. Con diálogo. Escuchando al espíritu. sin miedo a la diferencia, pero buscando la comunión.
0: Y esto conecta con adaptar las cosas a cada lugar. La pista 9 y la imagen del pan. Me gustó esa.
1: Es muy buena, sí. Los ingredientes básicos son los mismos, pero la harina, el agua, la forma, varía en cada cultura. Y sigue siendo pan.
0: Pues igual con el sínodo. Unos se centrarán más en justicia social, otros en ecología, otros en jóvenes.
1: Exacto. Lo clave es que se haga vida en cada sitio, que fermente.
0: Pero claro, si no se ve nada concreto, la gente se puede desanimar. Pista 10. Frutos concretos ya.
1: Fundamental. La pista 10 advierte de ese peligro. Si no hay pasos visibles, la gente que puso esperanza se puede sentir defraudada.
0: Y da ejemplos, ¿eh? Espiritualidad sinodal. Dar responsabilidades reales a laicos y laicas.
1: Experimentar nuevos ministerios. Usar el discernimiento para decidir cosas. Consejos más participativos y transparentes. Asambleas locales, parroquias que salgan a la calle.
0: Son como semilleros, dice, o invernaderos, pequeñas cosas que pueden crecer.
1: Sí, un enfoque muy práctico, para que la sinodalidad se note en el día a día.
0: Y ya para terminar, la pista 12. Planificar y acompañar. No vale solo la buena voluntad.
1: Correcto. Hay que organizar el proceso, diseñar caminos de discernimiento, formar gente que ayude, crear espacios de escucha.
0: En todos lados. Barrios, campo, ciudad, lo digital.
1: Fomentar encuentros entre comunidades, renovar la pastoral, catequesis, migrantes, ecología, con esta clave sinodal. Investigar.
0: La imagen final es la minga. El trabajo comunitario.
2: Esa tradición tan bonita de juntarse para levantar una casa, arreglar un camino. Juntos se logra lo que uno solo no podría.
0: Paso a paso.
2: Exacto. Es el resumen perfecto. Juntos, paso a paso.
0: Bueno, pues después de este paseo por las 12 pistas, la verdad es que queda claro, ¿no? Esta guía del CELAM quiere ser una herramienta de verdad, para que la sinodalidad no se quede en una palabra bonita.
2: Sí, yo creo que lo más potente es cómo mezcla los principios grandes, universales, del sínodo, con un aterrizaje muy concreto en la realidad latinoamericana. Usa imágenes de allí, lenguaje cercano.
0: El campo, la música, la fiesta, la comida.
2: Eso es, y siempre insistiendo en escuchar, en que participen todos, sobre todo los olvidados, y en que hay que hacer cosas concretas. Es una hoja de ruta muy útil, creo yo.
0: Y fíjate, como reflexión final, se me ocurre algo. Hablabas de la ronda indígena como modelo para la conversación en el espíritu. Eso de que la palabra circula con respeto. Pista 11. Y luego la pista 9 nos recordaba esas tensiones que van a surgir sí o sí. Las diferencias de opinión, los temas difíciles.
2: Claro.
0: Entonces la pregunta es, ¿hasta qué punto ese espíritu de la ronda, esa escucha profunda, ese hablar desde el corazón sin querer imponerse, puede ser la clave para que las comunidades puedan tener esas conversaciones difíciles, afrontar los cambios sin romperse?
2: ¡Uf! Buena pregunta. Quizá ahí esté el gran reto y a la vez la gran oportunidad de todo esto. ¿Cómo convertir la tensión en algo creativo, no?
0: Exacto. Una pregunta que dejamos ahí para seguir.

0: Queridos televidentes de Suyapa TV, aquí estamos una vez más en sus hogares, gracias al patrocinio de la Universidad Tecnológica Centroamericana UNITEC, en otra hora de la familia, con doña Ana Lucía Costa de Celaya. Luchi, ¿qué tal? ¿Cómo estamos? Doña Gracia Villeda no nos acompaña en esta ocasión.
1: Sí, extrañándola, pero bueno, estamos usted y yo listos para dar inicio a un programa más de la hora de la familia.
0: Y un programa, miren, hay unos temas que a lo largo de los años uno se va dando cuenta que despiertan más interés porque son como capitales en la vida de la familia. Por ejemplo, cuando tocamos tema de adolescencia, ordinariamente no, la gente está muy atenta porque es una etapa de la vida complicada. Cuando hablamos, por ejemplo, de todo el tema de la educación de la sexualidad, la gente también, porque es un tema y cada vez a la gente le preocupa más porque hay más elementos que inciden en la formación, por lo menos en el concepto que va teniendo la gente joven de lo que es la sexualidad humana. Y el tema que vamos a tocar hoy también, Luchi, porque vamos a hablar, pongan atención ustedes, sobre cuáles son las crisis más comunes en los matrimonios y, lógicamente, vamos a dar algunas ideas de cómo enfrentarlas, cómo superar esas crisis. Pero yo creo que es importante, Luchi, para que usted lo explique pues a fondo, cómo las crisis conyugales son parte de la vida. Parte de la vida. Yo hago un poco la broma, ¿verdad? Cuando la gente me plantea algunos problemas familiares o este, ¿no? De la comunicación conyugal, de las crisis conyugales, con cierto como susto, como con sorpresa. Dice, no, es que... Entonces, les digo yo, mire, es que acuérdese que usted no es miembro de la familia Ingalls, ¿verdad? Aquel programa que mucha gente que nos está viendo joven seguramente no sabrá de lo que estoy hablando, pero era un antiguo programa de origen estadounidense en la cual hablaba de una familia que vivía en una pradera donde todo el mundo se llevaba bien, sobre todo el esposo y la esposa, nunca tenían discusiones ni desacuerdos. Y eso es absolutamente falso. ¿Por qué, Luchi, es normal que efectivamente en la relación conyugal se den crisis con alguna frecuencia?
1: Bueno, yo creo que tenemos que recordar, Roger, que las crisis en el matrimonio son producto como de muchas variables. Iniciando por la unión de dos personas que, aunque se quieran mucho, ¿verdad?, pero vienen de hogares diferentes, de experiencias de vida muy distintas, donde uno empieza como a pulir, ¿verdad? Yo siempre les digo cuando damos clases de prematrimonial, ¿no?, que es como cada quien lleva su equipaje.
0: Sí, sí, sí.
1: ¿Verdad? Cada quien llega con sus costumbres, sus tradiciones, los hábitos, la manera en cómo fue criada. Y ya luego uno tiene que encontrar ese equilibrio, ese punto intermedio, aquella familia, aquella relación matrimonial que queremos forjar como pareja, ¿verdad? Aun cuando hemos visto diferentes tipos de relación en nuestro hogar, pues vamos como amalgamándonos. Y luego también otra consecuencia natural es el transcurso de la vida misma, ¿verdad? Todo lo que nos va pasando, claro, en un matrimonio, sí, desde que nos casamos hasta que tenemos hijos, crecen, vienen retos de todo tipo, no solo de formación de los hijos, pero retos económicos, retos personales, Roger.
0: Retos de salud.
1: Porque sí, ya sí, luego sí, con el tiempo uno va enfrentando, por ejemplo, las mujeres, cambios hormonales. El hombre también va enfrentando diferentes circunstancias de vida, de una jubilación, de la vejez de ambos. Es un sinfín de variables. Por eso yo creo que todos nos hemos encontrado con eso en redes sociales que dice que los papás no son iguales con todos los hijos. Como que los hijos pareciera que tienen papás distintos en diferentes etapas de la vida. Uno dice, pero no, si mi papá, nuestros papás eran enojados, eran estrictos. Y quizá el menor de los hijos diga, no, yo tengo otra impresión de cómo fueron mis papás.
0: Es cierto,
1: porque uno también va cambiando con las circunstancias de la vida. Hay matrimonios y familias que les toca enfrentar situaciones muy duras, muy complejas. Una enfermedad, un revés económico, un hijo tal vez como muy rebelde. Y luego, ¿verdad?, en otros momentos hay más placidez, más tranquilidad. Entonces, todo eso hace, ¿verdad?, propicia crisis en el matrimonio. Lo importante y la razón de este programa es para que estemos como muy conscientes de ellos, claro. Porque ya decía Roger al inicio que como que toma por sorpresa sí. a la gente, pero que nuestras reacciones ante esas crisis, que nuestra forma de responder, de actuar, no las agraven. Yo creo que eso es lo fundamental.
0: Sí, y porque hay como diferentes situaciones. O sea, cuando uno se casa, a veces no está consciente de asuntos tan elementales. Por ejemplo, y a ustedes a lo mejor que nos están viendo en casa o donde nos estén viendo, hay gente que nos ve en los hospitales, ¿sabe? Y a mí me ha pasado alguien que dice, estaba cuidando a un enfermo en el hospital tal y tenía puesto su Yapa TV y he visto la hora de la familia, ¿no? Y en diferentes lugares donde las personas pueden ver televisión. Y le digo, lo que voy a decir va a parecer una tontería, ¿no? Pero yo les digo, y le he dicho a muchos matrimonios, usted, señor, que no se le olvide nunca que está casado con una mujer. Y a ella le digo, a usted que no se le olvide nunca que está casado con un hombre. En el sentido de que ya esa diferencia de ser persona masculina y persona más femenina marca, repito, una diferencia fundamental, o sea, fundacional en el matrimonio, y que a veces a uno se le puede olvidar porque uno está esperando que ante un evento determinado el otro reaccione como uno reacciona. Y a veces no tiene que ver, tiene que ver evidentemente muchas veces con la crianza, con el lugar de donde se viene, por la manera como los propios padres enfrentaban una situación, pero también tiene que ver por cómo la persona femenina enfrenta una situación. De hecho, yo leí hace unos años, fíjese usted, y eran datos en principio científicos. Decía, ante un impacto afectivo, o sea, una situación que genera una emoción, dice, ordinariamente el varón toma 16 veces tiempo para reaccionar más que la que toma la mujer. Dice, en algunas situaciones de que hay un impacto afectivo, la mujer reacciona inmediatamente y el hombre se queda como, primero tiene que digerir un poco la información para poder reaccionar. Entonces ya esa diferencia, que es clave, que es fundamental, ¿no? Ya puede, si no se entiende, si no se tiene como ese dato en la cabeza, generar crisis. Ese es el primero. Pero hay otro, usted hablaba, ¿no?, que cuando uno llega con las maletas y no sé qué más, Luchi, yo he conocido matrimonios y creo que en alguna medida nos ha pasado a todos, que es todo el tema de la famosa ruptura, corte del cordón umbilical. O sea, porque uno está acostumbrado a una familia y no solo a los hábitos, es como el calor de la familia para de repente ir a fundar el propio hogar. Eso ya provoca una crisis.
1: Sí, creo que hay que saber, bueno, incluso las Sagradas Escrituras dicen, ¿no? O sea, nosotros dejamos a nuestros padres para transitar un camino con el cónyuge, sobre todo, ¿verdad?, nosotros los católicos, que además era un sacramento.
0: Hay un sacramento de por medio.
1: Entonces, sí. Pensar que a veces hay muchas personas que les cuestan, que quieren vivir, ¿verdad?, en el hogar, con su matrimonio, pero teniendo a su familia de origen, ¿verdad?, como casi adentro también. O incluso, no es lo mismo una pareja, Roger, que se casa y le toca por alguna razón vivir con su familia política, sí. ¿Verdad? Son muchas circunstancias ahí, muchos matices que pueden poner estrés en la relación conyugal. Entonces, pensar que lo óptimo, como decíamos al inicio del programa, es saber cortar, ¿verdad? Esto no implica que vamos a dejar a los padres ni que vamos a...
0: Por supuesto que no.
1: A deteriorar la relación, pero sí saber que la prioridad ya no son nuestros padres, ya no es nuestra familia de origen, ni tampoco es la familia política, es esa persona, ¿verdad?, con la que hemos decidido unir nuestra vida. Y que ese hogar hay que lucharlo, hay que, ¿verdad?, empujar con los codos el tiempo, ¿verdad?, también, así como uno decora una casa, ¿verdad?, uno no importa dónde se va a vivir al inicio, pero uno tiene esa ilusión,
0: claro,
1: de ponerle como, ¿verdad?, nuestro gusto, ese calor de hogar, bueno, pues con mayor razón, esa relación. ¿Cómo la vamos a ir nosotros trabajando, puliendo? Los primeros días a veces son difíciles. ¿Cuántas personas tienen anécdotas de, uy, después de la luna de miel, yo sí tenía ganas de salir corriendo porque encontré como que, ¿verdad?, ya en el día a día éramos muy diferentes. Bueno, eso es normal. ¿verdad? Hay una dosis de normalidad en todo eso, porque tenemos que ir aprendiendo a adaptarnos. Es otro ritmo, es una casa ya nuestra, el tiempo se va, ¿verdad?, gestionando de manera diferente. También implica más trabajo, Roger.
0: Por supuesto.
1: No es lo mismo cuando uno está en la casa que la mamá, el papá lo apapachan, tiene usted la comidita caliente, ya luego, pues, se va haciendo producto de nuestro esfuerzo mutuo, porque queremos, y sobre todo las generaciones nuevas, uno ve la pareja donde ambos, ¿verdad?, ponen de su parte para que la familia salga adelante. Entonces, son muchas cosas que uno tiene que ir, muchas asperezas a veces que uno tiene que ir limando, pero limando con madurez, con voluntad, con propósito. Sí. Yo creo que sobre todo eso, Roger.
0: Yo siempre he pensado, Luchi, que, y lo he repetido en otros programas, que hay como dos virtudes humanas que son claves. Y es a lo largo de toda la vida matrimonial, a lo largo de todos los años que uno esté casado, ¿no? Y es que esas dos virtudes que son esenciales son, primero, la paciencia. O sea, uno tiene que revestirse de paciencia desde el inicio, porque, ojo, no puede uno como fomentar o alimentar esa nostalgia del hogar, porque es que se da. Es que en mi casa yo tenía tal cosa. Y máxime si en la casa nos tienen la vida demasiado resuelta, ¿verdad? Y entonces yo dije, ¿yo por qué voy a aguantar aquí si yo en mi casa? Si yo lo tenía todo. Y ahora aquí me toca empezar de nuevo, ¿verdad? Paciencia, paciencia, paciencia. Y como Lucho decía, luego a lo largo de los años, uno va cambiando, la otra persona va cambiando, ¿verdad?
1: Vienen los hijos.
0: Vienen los hijos. Hay una autora que murió ya hace un par de años, Ana María Navarro, que dice, por eso ella en uno de sus libros dice que el periodo de adaptación no termina nunca, que es mentira que los 7 años. No, dice, uno sigue cambiando. Las circunstancias de la vida siguen también moviéndose y por lo tanto uno tiene que irse acostumbrando a nuevas circunstancias, ¿no? Pero, ojo, ¿no? Si bien es cierto, es sano, digamos, hasta cierto punto, que yo tenga cierta nostalgia de mi hogar paterno, porque tengo que tener gratitud, ¿verdad?, por mis padres.
1: Los recuerdos
0: tan lindos con los hermanos, pero hasta ahí, ¿no? Entonces, paciencia. Y la otra virtud humana que es fundamental a lo largo de todos los años del matrimonio es generosidad. O sea, uno tiene que ser tremendamente generoso con el tiempo, con el cuidado, con las atenciones, con el cariño.
1: Y creo que ahí un paréntesis importante, Roger, es que la generosidad es lo opuesto al egoísmo.
0: Al egoísmo, sí.
1: Porque hoy en día lo que vemos muchísimo es egoísmo en los matrimonios, donde uno dice, ¿verdad?, primero yo, segundo yo, tercero y último yo. Donde yo hago lo que a mí me hace feliz, lo que me place, lo que me gusta. No tengo por qué sacrificarme por otros. Entonces, dejar a un lado ese buen desprendimiento, ¿verdad?, que vamos ejercitando con el matrimonio y que ya luego uno, cuando lo ha logrado, ¿verdad?, trabajar, lo ve ya en las parejas mayores, Roger. Donde, al contrario, ya uno no quiere vivir sin el otro, ¿verdad?
0: Claro, totalmente.
1: Y eso
0: totalmente.
1: Es algo que deberíamos de aspirar.
0: Ay, de hecho, uno de los libros más bonitos que he leído en mi vida es de un sacerdote apellido Llano, que no sé si todavía vive, pero casi toda su vida vivió en Brasil, y se llama justamente Egoísmo y Amor, y él justamente insiste y pone un montón de ejemplos, yo recuerdo anécdotas y cosas, de cómo efectivamente no pueden combinarse, y que en una relación donde el afecto es como el protagonista, definitivamente el egoísmo no cabe, ¿no? Entonces, por eso la generosidad es importante. Entonces, bueno, entonces, de alguna manera podemos decir que se puede generar una primera crisis cuando se juntan los dos a vivir y hay que abandonar la familia paterna, materna, y bueno, comenzar una vida, y puede haber al principio como cierta resistencia. Yo creo que de alguna manera Luchi ya ha dicho, pues sí, hay que caer en cuenta que es una realidad nueva, que hay que tener paciencia, que las cosas han cambiado. Pero yo creo, Luchi, que por eso es que es fundamental que a la gente que se casa, ¿verdad?, cuando se les dice que es para toda la vida y que es hasta que la muerte los separe, se les haga ver que no va a ser fácil, pero tienen que tener como ese norte. O sea, yo creo que hay como unas ideas, hay unas decisiones de vida que uno tiene que tomar por adelantado. Y en el caso del matrimonio, de la relación conyugal, esto es para toda la vida. Aquí no vamos ni siquiera a contemplar la posibilidad de una separación, de un divorcio, sino que por adelantado, tener eso bien claro, ¿verdad? Aunque repite uno, añore, ¿no?, la comida que hacía la mamá, que podrá hacerlo algunos fines de semana. Tampoco todo, sé que yo he visto a veces crisis, porque a veces hay, o sea, claro, se juntan un hombre y una mujer, cada quien tiene su familia, y hay una familia que jala más. Entonces, si van a comer Navidad, Año Nuevo, lo que sea, o incluso todos los fines de semana, y hay una familia que quiere que sea ahí siempre. Yo creo que ahí es un tema de egoísmo.
1: No, ¿verdad? Y de llevar un balance, ¿verdad?
0: Totalmente. Y luego, pues lo natural es que empiecen a venir los hijos. Y creo que ahí a veces, y yo lo he visto, ¿verdad? Me tocó una experiencia cercana, reciente, una pareja con su primer hijo, y cómo efectivamente, o sea, aparte de todo el tema de los cambios hormonales de la mamá, porque el cuerpo cambia totalmente. Había un niño ahí conectado, se desconecta de repente y el cuerpo tiene que reacomodarse. Entonces hay una revolución hormonal de nuevo. Pero todo cambia, Luchi, cuando viene el primer hijo, y eso puede efectivamente generar una crisis producto del cansancio, de la ansiedad, de la cierta depresión. Dígame usted si no es cierto.
1: Sin lugar a dudas, sobre todo para la mujer, ¿no? Vienen unos cambios emocionales y orgánicos tremendos, pero también esa relación con ese bebé que la necesita.
0: Claro.
1: Y que ordinariamente es un apego, ¿verdad?, muy estrecho con la mamá, por razones que todos conocemos. Pero también el papá empieza a vivir unas circunstancias, por ejemplo, de mucha presión económica, porque ya uno tiene obligaciones, digamos, más fuertes. También a veces el hombre se siente como abandonado, como marginado de aquella relación entre la madre y el hijo.
0: Pero es que es normal que uno tenga que estar desplazado. O sea,
1: es que todo esto, cuando uno lo ve, Roger, con ojos de madurez, uno dice, volvemos al inicio, es normal.
0: Sí,
1: pero todo depende de la actitud que tomemos, de los resentimientos que se van gestando, ¿verdad? De los silencios, de los reclamos que pueden hacer que una situación normal en la vida, que es parte del proceso, termine siendo una crisis.
0: Sí.
1: Y con los hijos también, no solo el bebé, pero a medida que van creciendo, empiezan a haber diferencias en las formas, en cómo criamos, en cómo educamos, en cómo corregimos, en lo que queremos para los hijos, el tipo de escuela donde queremos.
0: Eso le iba a decir, o sea, yo he conocido parejas enfrentadas y algunas me han pedido consejo, ¿y qué hago? Porque él quiere una escuela y ella quiere otra. Y empiezan...
1: Todo, ¿verdad? La manera en cómo,
0: sí,
1: por ejemplo, corregimos a los hijos.
0: Totalmente.
1: Porque uno viene de un hogar donde incluso el golpe era parte, digamos, y para la otra persona no.
0: Es escandaloso.
1: Entonces,
0: sí.
1: Es bien difícil. Y aunque son cosas que tal vez uno platicó antes de casarse, pero no es lo mismo ya viviéndolas en el día a día. También pasa que vivimos con mucho estrés. Entonces, papás que tienen muy poca paciencia con los hijos. Y tal vez el otro resiente esa manera de actuar con los hijos. Bueno, la fe. Nosotros, ¿verdad?
0: Que, sí, claro.
1: Que
0: claro,
1: todos
0: claro.
1: Los que probablemente están viendo este programa tienen algún tipo de
0: práctica religiosa.
1: De práctica religiosa, empiezan a ver las discusiones de que el domingo, que es que yo tengo pereza de ir a misa, pero qué barbaridad, y el ejemplo, ¿verdad? ¿Dónde está la ejemplaridad? Y que los hijos además no nos vean que solo somos católicos el domingo una hora, sino que también, ¿verdad? Todo, desde la mañana, cómo dedicamos el día, en la noche, no sé, los hijos empiezan a ver muchas diferencias en la forma en cómo también transmitimos nuestra fe.
0: Sí, y luego los hijos, Luchi, van creciendo.
1: Y se van haciendo más grandes.
0: Y cada etapa
1: problemas.
0: Tiene unos retos, que suele decir exactamente. Yo luego lo que mi mamá decía eso, y muchas mamás seguramente, hijo pequeño, problema pequeño, hijo grande, problema grande. Claro, en la medida en que van creciendo y hay cosas que van apareciendo, digamos, nuevos
1: retos,
0: pero que además el hijo va desarrollando unos rasgos distintos propios de la edad, ¿verdad? Cuando llegan, por ejemplo, a la adolescencia y aparecen nuevos problemas, y a veces cuando el papá y la mamá no se ponen de acuerdo en cómo enfrentar esos problemas, ahí tenemos otra crisis. ¿Qué hacer?
1: Y esa es una máxima que nosotros le hemos dicho en muchos programas, que siempre es preferible, ¿verdad?, que la pareja tome decisiones, actitudes, juntos como equipo, a que lo hagan por separado. Es preferible equivocarse juntos,
0: claro,
1: que acertar, sí, por separado, porque los hijos empiezan a ver, aquí hay unas, ¿verdad?, unas grietas, mi mamá dice una cosa, mi papá dice otra, no le hago caso a ninguno, ¿verdad? O sí, le doro la píldora a uno, sí, al otro pues me resbala. Pensar que la adolescencia es complicado, que ahí hay mucho por platicar. También si tenemos más de un hijo, vamos viendo a hijos como en piloto automático,
0: sí,
1: Roger,
0: sí,
1: que no, de verdad no le generan a uno mayor, digamos, no quiero decir problema porque no es la palabra, pero que no lo hacen a uno estudiar, pensar. Y hay otros que tenemos que sacar, ¿verdad?
0: Sí, el doctorado.
1: Agarrarnos de todos, yo, los, sí, recursos, porque, sí, sí, no sabemos cómo abordarlos, porque son rebeldes, porque, ¿verdad?, nos retan. Porque entonces pensar todo esto va generando también, ¿verdad?, malestar en el matrimonio, sobre todo cuando no estamos del mismo lado. Cuando, por ejemplo, el papá adopta una actitud hacia un hijo y la mamá se vuelve más defensiva, más protectora, y ya luego hasta empiezan a haber problemas dentro del matrimonio, porque cómo lo tratas así, ves que tú también, ¿verdad?,
0: lo, sí, sí, sí, totalmente, sí,
1: lo arruinas. Y entonces también, ¿verdad?, las diferencias de edades, los retos de cada edad, porque cada edad tiene sus retos, tiene sus bemoles, pero todo eso va generando tensión, presión en el matrimonio, y hay que saber tomarlo nuevamente, como decía Roger, ¿verdad?, con paciencia, con calma, sobre todo con madurez y con unidad en la pareja.
0: Y eso último es tan cierto, o sea, acuérdense ustedes que en la medida en que papá y mamá dialogan, porque hay que dialogar, ¿eh?, no es ponerse a discutir y a pelear, ¿no?, salen beneficiados los hijos. Cuando los hijos ven que uno está unido, que uno se pone de acuerdo, y para eso hace falta a veces que uno ceda, a veces que el otro ceda, se sienten además más seguros. O sea, es, o sea, como que tienen como un piso más firme y les hace que su personalidad sea más sólida, más recia, ¿no?, más fuerte de alguna manera, en el buen sentido del término. Y luego, para ir terminando ya, Luchi, llegamos luego a la etapa que también es fundamental que haya comunicación, cercanía, porque si no se generan unas crisis y uno puede ver matrimonios después de décadas incluso que empiezan a resquebrajarse. Y con esto vamos a terminar en un par de minutos, si usted nos habla sobre por qué cuando llega a esa etapa del nido vacío hay que seguir estando muy cerca y saber resolver los problemas.
1: Yo creo que lo más importante con la etapa del nido vacío es que no nos puede tomar por sorpresa. No podemos estar 20, 25 años, ¿verdad?, 30, mientras los hijos van creciendo, aislados o separados, o cada quien, ¿verdad?, como vidas paralelas, como los rieles del tren, y esperar que cuando los hijos se marchen, uno se reencuentre así
0: para
1: como
0: nada,
1: muy románticamente.
0: No.
1: Entonces, esto es un trabajo previo, esto es un trabajo de toda la vida. Cuando nos hemos llevado bien, a pesar de los problemas, porque todos los tenemos, pero cuando ha habido buena comunicación, cuando ha habido siempre esa atracción, hay que mantener viva la atracción, la admiración por el otro,
0: claro,
1: Roger.
0: Claro, claro.
1: Cuando, sí, admiramos al otro aún, en medio de las vicisitudes, de los problemas, de los días grises, y cuando hay esa demostración de cariño, ¿verdad?, cuando hay una buena amistad, que es producto de la comunicación, del tiempo juntos, de buscar ese tiempo a solas. Porque también se nos puede pasar 20, 25 años donde todo gira alrededor de los hijos. Entonces, pensar que cuando nos preparamos bien para el momento en que dejen la casa, tendremos un mejor pronóstico, por así decirlo, una mejor relación, una relación más sólida para estar solos.
0: Sí, pero quiero terminar con esta idea, ¿eh? Ojo, ¿eh? Por eso es que a todo esto hay que ponerle intencionalidad. O sea, estas cosas no suceden. Una buena relación conyugal nunca es producto del espontaneísmo, ¿no? Hay que ponerle intención y luego proceder en consecuencia. ¿Les parece? Así que ahora a ustedes les toca hablar entre ustedes, ¿verdad?, las parejas, para efectivamente saber cómo ir, ¿verdad?, saltando las olas y que al final vale la pena, ¿eh? Pero pena significa renuncia, un poco de dolor, sacrificio, pero le digo, al final la felicidad que viene por delante pues no tiene valor. Así es que gracias por estar con nosotros en esta ocasión. Ya nos veremos en otra ocasión aquí en Suyapa TV, aquí en La Hora de la Familia.

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1: Bienvenidos a todos en este nuevo día que Dios nos ha regalado. Les invitamos a rezar mucho el Santo Rosario. Por la señal de la Santa Cruz de nuestros enemigos, líbranos, Señor Dios nuestro, en el Padre y en el Espíritu Santo. Amén.
0: Señor mío, Jesucristo, Dios y hombre verdadero, Creador, Padre y Redentor mío, por ser vos quien sois, bondad infinita, y porque os amo sobre todas las cosas, me pesa de todo corazón de haberos ofendido. También me pesa porque podéis castigarme con las penas del infierno. Ayudado de vuestra divina gracia, propongo firmemente nunca más pecar, confesarme y cumplir la penitencia que me fuera impuesta. Amén.
1: Padre nuestro que estás en el cielo, santificado sea tu nombre. Venga a nosotros tu reino, hágase tu voluntad en la tierra como en el cielo. Danos hoy nuestro pan de cada día. Perdona nuestras ofensas, como también nosotros perdonamos a los que nos ofenden. No nos dejes caer en tentación y líbranos del mal. Amén. Dios te salve María, llena eres de gracia, el Señor es contigo. Bendita tú eres entre todas las mujeres y bendito es el fruto de tu vientre Jesús. Santa María, Madre de Dios, ruega por nosotros los pecadores, ahora y en la hora de nuestra muerte. Amén. Gloria al Padre, al Hijo y al Espíritu Santo, como era en un principio, ahora y siempre, por los siglos de los siglos. Amén.
2: Ofrecemos este Santo Rosario por las vocaciones sacerdotales, religiosas y por la paz de Honduras y por todos los niños pobres.
0: Primer misterio gozoso, la encarnación del Hijo de Dios.
1: Santificado sea tu nombre. Venga a nosotros tu reino. Hágase tu voluntad en la tierra como en el cielo.
3: Danos

0: Gracias, Señor, es contigo. Bendita tú eres entre todas las mujeres y bendito es el fruto de tu vientre, Jesús.
1: Santa María, Madre de Dios.
0: Bendita tú eres entre todas las mujeres y bendito es el fruto de tu vientre, Jesús.
1: Santa María, Madre de Dios, ruega por nosotros pecadores, ahora y en la hora de nuestra muerte. Amén.
0: Dios te salve María, llena eres de gracia, el Señor es contigo. Bendita tú eres entre todas las mujeres.

0: gloria al Padre, al Hijo y al Espíritu Santo.
1: Como era en el principio, ahora y siempre, por los siglos de los siglos. Amén.
2: Segundo misterio gozoso: la visitación de Nuestra Señora a Santa Isabel.
0: Padre nuestro que estás en el cielo, santificado sea tu nombre. Venga a nosotros tu reino, hágase tu voluntad en la tierra como en el cielo.

0: Dios te salve María, llena eres de gracia, el Señor es contigo. Bendita tú eres entre todas las mujeres y bendito es el fruto de tu vientre, Jesús.
1: Santa María, Madre de Dios, ruega por nosotros pecadores, ahora y en la hora de nuestra muerte. Amén.
0: Dios te salve María, llena eres de gracia, el Señor es contigo. Bendita tú eres entre todas las mujeres y bendito es el fruto de tu vientre, Jesús.
1: Santa María, Madre de Dios, ruega por nosotros pecadores, ahora y en la hora de nuestra muerte. Amén.
0: Dios te salve María, llena eres de gracia, el Señor es contigo. Bendita tú eres

0: Salve María, llena eres de gracia, Señor es contigo. Bendita tú eres entre todas las mujeres y bendito es el fruto de tu vientre, Jesús.
1: Santa María, Madre de Dios, ruega por nosotros pecadores, ahora y en la hora de nuestra muerte. Amén.
0: Dios te salve María, llena eres de gracia, Señor es contigo. Bendita tú eres entre todas las mujeres y bendito es el fruto de tu vientre.

0: misericordia.
1: Tercer misterio gozoso: el nacimiento del Hijo de Dios.
2: Padre nuestro que estás en el cielo, santificado sea tu nombre. Venga a nosotros tu reino, hágase tu voluntad en la tierra como en el cielo.

0: llena eres de gracia, el Señor es contigo. Bendita tú eres entre todas las mujeres y bendito es el fruto de tu vientre, Jesús.
1: Santa María, Madre de Dios, ruega por nosotros pecadores, ahora y en la hora de nuestra muerte. Amén.
0: Dios te salve María, llena eres de gracia, el Señor es contigo. Bendita tú eres entre todas las mujeres y bendito

0: María, llena eres de gracia, el Señor es contigo. Bendita tú eres entre todas las mujeres y bendito es el fruto de tu vientre, Jesús.
1: Santa María, Madre de Dios, ruega por nosotros pecadores, ahora y en la hora de nuestra muerte. Amén.
0: Dios te salve María, llena eres de gracia, el Señor es contigo. Bendita tú eres entre todas las mujeres y bendito es el fruto de tu vientre, Jesús.

0: Cuarto misterio gozoso, la purificación de la Virgen Santísima.
1: Padre nuestro que estás en el cielo, santificado sea tu nombre. Venga a nosotros tu reino.

0: Salve María, llena eres de gracia, el Señor es contigo. Bendita tú eres entre todas las mujeres y bendito es el fruto de tu vientre, Jesús.
1: Santa María, Madre de Dios, ruega por nosotros pecadores, ahora y en la hora de nuestra muerte. Amén.
0: Dios te salve María, llena eres de gracia, el Señor es contigo. Bendita tú eres entre todas las mujeres y bendito es

0: Salve María, llena eres de gracia, el Señor es contigo. Bendita tú eres entre todas las mujeres y bendito es el fruto de tu vientre, Jesús.
1: Santa María, Madre de Dios, ruega por nosotros pecadores, ahora y en la hora de nuestra muerte. Amén.
0: Dios te salve María, llena eres de gracia, el Señor es contigo. Bendita tú eres entre todas las mujeres y bendito es el fruto de tu vientre.

0: Quinto misterio gozoso, la pérdida del niño Jesús y su hallazgo en el templo.
1: Padre nuestro que estás en el cielo, santificado sea tu nombre. Venga a nosotros tu reino, hágase tu voluntad en la tierra como en el cielo.

0: salve María, llena eres de gracia, Señor es contigo. Bendita tú eres entre todas las mujeres y bendito es el fruto de tu vientre, Jesús.
1: Santa María, Madre de Dios, ruega por nosotros pecadores, ahora y en la hora de nuestra muerte. Amén.
0: Dios te salve María, llena eres de gracia, Señor es contigo. Bendita tú eres entre todas las mujeres.

Ser, un Padre nuestro, un Ave María, por las intenciones del Papa Francisco. Padre nuestro que estás en el cielo, santificado sea tu nombre. Venga a nosotros tu reino, hágase tu voluntad en la tierra como en el cielo.

0: ven en mi auxilio.
1: Señor, date prisa en socorrerme. Gloria al Padre, y al Hijo, y al Espíritu Santo, como era en el principio, ahora y siempre, por los siglos de los siglos. Amén.
0: Himno. Presentemos a Dios nuestras tareas, levantemos orantes nuestras manos, porque hemos realizado nuestras vidas por el trabajo. Cuando la tarde pide ya descanso y Dios está más cerca de nosotros, es hora de encontrarnos en sus manos llenos de gozo. En vano trabajamos la jornada, hemos corrido en vano hora tras hora, si la esperanza no enciende sus rayos en nuestra sombra. Hemos topado a Dios en el bullicio, Dios se cansó conmigo en el trabajo. Es hora de buscar a Dios adentro, enamorado. La tarde es un trisagio de alabanza, la tarde tiene fuego del Espíritu. Adoremos al Padre en nuestras obras, adoremos al Hijo. Amén. Salmo 44, primera parte. Las nupcias del Rey. Llega el esposo, salid a recibirlo. Mateo 25, 6. Eres el más bello de los hombres, en tus labios se derrama la gracia. Me brota del corazón un poema bello, recito mis versos a un rey, mi lengua es ágil pluma de escribano.
1: Eres el más bello de los hombres, en tus labios se derrama la gracia, el Señor te bendice eternamente.
0: Cíñete al flanco la espada valiente, es tu gala y tu orgullo. Cabalga victorioso por la verdad y la justicia, tu diestra te enseñe a realizar proezas. Tus flechas son agudas, los pueblos se te rinden, se acobardan los enemigos del rey.
1: Tu trono, oh Dios, permanece para siempre, cetro de rectitud es tu cetro real. Has amado la justicia y odiado la impiedad. Por eso el Señor tu Dios te ha ungido con aceite de júbilo entre todos tus compañeros.
0: A mirra, aloe y acacia huelen tus vestidos. Desde los palacios de marfiles te deleitan las arpas. Hijas de reyes salen a tu encuentro. De pie a tu derecha está la reina, enjollada con oro de Ofir.
1: Gloria al Padre, y al Hijo, y al Espíritu Santo.
0: Como era en el principio, ahora y siempre, por los siglos de los siglos. Amén. Eres el más bello de los hombres, en tus labios se derrama la gracia. Salmo 44, segunda parte. Llega el esposo, salid a recibirlo. Escucha, hija, mira, inclina el oído. Olvida tu pueblo a la casa paterna. Prendado está el rey de tu belleza. Póstrate ante él, que él es tu señor. La ciudad de Tiro viene con regalos. Los pueblos más ricos buscan tu favor.
1: Ya entra la princesa bellísima, vestida de perlas y brocado. La llevan ante el rey con séquito de vírgenes. La siguen sus compañeras, las traen entre alegría y algazara. Van entrando en el palacio real.
0: A cambio de tus padres tendrás hijos, que nombrarás príncipes por toda la tierra.
1: Quiero hacer memorable tu nombre por generaciones y generaciones, y los pueblos te alabarán por los siglos de los siglos.
0: Gloria al Padre, y al Hijo, y al Espíritu Santo.
1: Como era en el principio, ahora y siempre, por los siglos de los siglos. Amén.
0: Llega el esposo, salid a recibirlo. Cántico. El plan divino de la salvación. Dios proyectó hacer que todas las cosas tuviesen a Cristo por cabeza cuando llegase el momento culminante. Bendito sea Dios, Padre de nuestro Señor Jesucristo, que nos ha bendecido en la persona de Cristo con toda clase de bienes espirituales y celestiales.
1: Él nos eligió en la persona de Cristo antes de crear el mundo, para que fuésemos consagrados e irreprochables ante Él por el amor.
0: Él nos ha destinado en la persona de Cristo, por pura iniciativa suya, a ser sus hijos, para que la gloria de su gracia, que tan generosamente nos ha concedido en su querido Hijo, redunde en alabanza suya.
1: Por este Hijo, por su sangre, hemos recibido la redención, el perdón de los pecados. El tesoro de su gracia, sabiduría y prudencia ha sido un derroche para con nosotros, dándonos a conocer el misterio de su voluntad.
0: Este es el plan que había proyectado realizar por Cristo cuando llegase el momento culminante. Hacer que todas las cosas tuviesen a Cristo por cabeza, las del cielo y las de la tierra.
1: Gloria al Padre, y al Hijo, y al Espíritu Santo.
0: Como era en el principio, ahora y siempre, por los siglos de los siglos. Amén. Dios proyectó hacer que todas las cosas tuviesen a Cristo por cabeza cuando llegase el momento culminante. Lectura breve. Nosotros continuamente damos gracias a Dios, porque habiendo recibido la palabra de Dios predicada por nosotros, la acogisteis, no como palabra humana, sino como es en realidad, como palabra de Dios, que ejerce su acción en vosotros, los creyentes. Responsorio breve. Suba, Señor, a ti mi oración.
1: Suba, Señor, a ti mi oración.
0: Como incienso en tu presencia.
1: A ti mi oración.
0: Gloria al Padre, y al Hijo, y al Espíritu Santo.
1: Suba, Señor, a ti mi oración.
0: Proclame mi alma tu grandeza, Dios mío.
1: Proclama mi alma la grandeza del Señor. Se alegra mi espíritu en Dios mi Salvador, porque ha mirado la humillación de su esclava. Desde ahora me felicitarán todas las generaciones, porque el Poderoso ha hecho obras grandes por mí. Su nombre es santo, y su misericordia llega a sus fieles de generación en generación. Él hace proezas con su brazo, dispersa a los soberbios de corazón, derriba del trono a los poderosos y enaltece a los humildes, a los hambrientos los colma de bienes, y a los ricos los despide vacíos. Auxilia a Israel su siervo, acordándose de su misericordia, como lo había prometido a nuestros padres, en favor de Abraham y su descendencia por siempre. Gloria al Padre, y al Hijo, y al Espíritu Santo, como era en el principio, ahora y siempre, por los siglos de los siglos. Amén.
0: Proclame mi alma tu grandeza, Dios mío. Preces. Alabemos a Cristo, que ama a la Iglesia y le da alimento y calor, y roguémosle confiados, diciendo:
1: Atiende, Señor, los deseos de tu pueblo.
0: Haz, Señor, que todos los hombres se salven y lleguen al conocimiento de la verdad.
1: Atiende, Señor, los deseos de tu pueblo.
0: Guarda con tu protección al Papa y a nuestro Obispo. Ayúdalos con el poder de tu brazo.
1: Atiende, Señor, los deseos de tu pueblo.
0: Ten compasión de los que no encuentran trabajo y haz que consigan un empleo digno y estable.
1: Atiende, Señor, los deseos de tu pueblo.
0: Señor, sé refugio de los oprimidos y protégelos en todas sus necesidades.
1: Atiende, Señor, los deseos de tu pueblo.
0: Te pedimos por el eterno descanso de los que durante su vida ejercieron el ministerio para el bien de tu Iglesia, que también te celebren eternamente en tu reino.
1: Atiende, Señor, los deseos de tu pueblo.
0: Fieles a la recomendación del Salvador, nos atrevemos a decir: Padre nuestro que estás en el cielo, santificado sea tu nombre. Venga a nosotros tu reino. Hágase tu voluntad en la tierra como en el cielo. Danos hoy nuestro pan de cada día. Perdona nuestras ofensas, como también nosotros perdonamos a los que nos ofenden. No nos dejes caer en la tentación, y líbranos del mal. Amén. Oración conclusiva. Dios Todopoderoso y Eterno, que has querido asistirnos en el trabajo que nosotros, tus siervos inútiles, hemos realizado hoy, te pedimos que, al llegar al término de este día, acojas benignamente nuestro sacrificio vespertino de acción de gracias y recibas con bondad la alabanza que te dirigimos. Por nuestro Señor Jesucristo, tu Hijo, que contigo vive y reina en la unidad del Espíritu Santo y es Dios, por los siglos de los siglos. Amén. El Señor nos bendiga, nos guarde de todo mal y nos lleve a la vida eterna.

0: En el nombre del Padre, y del Hijo, y del Espíritu Santo. Amén. La gracia y la paz de Cristo resucitado estén con ustedes. Hermanas y hermanos, un saludo cordial. Qué alegría encontrarnos una vez más a través de este medio para celebrar la Eucaristía. Desde esta casa oramos por todas sus intenciones y necesidades. Leemos las peticiones que nos dejan a través de las redes sociales y con gusto oramos por sus necesidades. Oramos también por las siguientes intenciones.
1: Por las heridas emocionales y la paz interior de Juan Martín Jaramillo, intención de su madre. Por el descanso eterno de Barbarita Torres, Dios la tenga en su gloria, intención de la familia Vega.
0: Para que celebremos dignamente la Eucaristía, reconozcamos nuestros pecados y pidamos perdón al Señor. Yo confieso ante Dios Todopoderoso y ante ustedes, hermanos, que he pecado mucho de pensamiento, palabra, obra y omisión. Por mi gran culpa. Por eso ruego a Santa María, siempre Virgen, a los ángeles y a los santos, y a ustedes, hermanos, que intercedan por mí ante Dios nuestro Señor. Que Dios Todopoderoso tenga misericordia de nosotros, perdone nuestros pecados y nos lleve a la vida eterna. Amén.

0: Oremos. Dios nuestro misericordioso, que salvas al pecador y lo llamas a tu amistad, atrae hacia ti el corazón de tus hijos, libres ya de las tinieblas por el don de la fe, y no permitas que se aparten de ti, que eres la luz verdadera. Por nuestro Señor Jesucristo, tu Hijo, que contigo vive y reina la unidad del Espíritu Santo, y de Dios por los siglos de los siglos. Amén.
1: Del libro de los Hechos de los Apóstoles. En aquellos días, unos que bajaron de Judea se pusieron a enseñar a los hermanos que si no se circuncidaban conforme al uso de Moisés, no podían salvarse. Esto provocó un altercado y una violenta discusión con Pablo y Bernabé, y se decidió que Pablo, Bernabé y algunos más de entre ellos subieran a Jerusalén a consultar a los apóstoles y presbíteros sobre esta controversia. Ellos, pues, enviados por la iglesia, provistos de lo necesario, atravesaron Fenicia y Samaria, contando cómo se convertían los gentiles, con los que causaron gran alegría a todos los hermanos. Al llegar a Jerusalén, fueron acogidos por la iglesia, los apóstoles y los presbíteros. Ellos contaron lo que Dios había hecho con ellos. Pero algunos de la secta de los fariseos, que habían abrazado la fe, se levantaron diciendo: «Es necesario circuncidarlos y ordenarles que guarden la ley de Moisés». Los apóstoles y los presbíteros se reunieron a examinar el asunto. Palabra de Dios. Te alabamos, Señor. Vamos alegres a la casa del Señor. Vamos alegres a la casa del Señor. Qué alegría cuando me dijeron: vamos a la casa del Señor. Ya están pisando nuestros pies tus umbrales, Jerusalén. Vamos alegres a la casa del Señor. Jerusalén está fundada como ciudad bien compacta. Allá suben las tribus del Señor. Vamos alegres a la casa del Señor. Según la costumbre de Israel, a celebrar el nombre del Señor. En ella están los tribunales de justicia en el palacio de David. Vamos alegres a la casa del Señor.

0: El Señor esté con ustedes. Evangelio de nuestro Señor Jesucristo según San Juan. Gloria a ti, Señor. En aquel tiempo dijo Jesús a sus discípulos: Yo soy la verdadera vid y mi Padre es el labrador. A todo sarmiento que no da fruto en mí lo arranca, y a todo el que da fruto lo poda para que dé más fruto. Ustedes ya están limpios por la palabra que les he hablado. Permanezcan en mí y yo en ustedes. Como el sarmiento no puede dar fruto por sí si no permanece en la vid, así tampoco ustedes si no permanecen en mí. Yo soy la vid, ustedes los sarmientos. El que permanece en mí y yo en él, ese da fruto abundante, porque sin mí no pueden hacer nada. Al que no permanece en mí lo tiran fuera, como el sarmiento, y se seca. Luego los recogen y los echan al fuego y arden. Si permanecen en mí y mis palabras permanecen en ustedes, pidan lo que desean y se realizará. Con esto recibe gloria mi Padre, con que den fruto abundante. Así serán discípulos míos. Palabra del Señor. Gloria a ti, Señor Jesús. Hermanas y hermanos, de nuevo un saludo. Gastemos unos minuticos para orar y reflexionar esta palabra de Dios que hemos escuchado. Durante al menos 3 días vamos a estar leyendo lo que algunos llaman el Concilio de Jerusalén, el primer concilio de la Iglesia, cuando a los discípulos se les presentó como un problema, una situación que debían reflexionar y que debían preguntarle a toda la comunidad, el problema de la circuncisión. Cuando empiezan las conversiones en otras culturas, en aquellos pueblos que ellos llamaban paganos, pues empezaron a preguntarse, ¿será que también a estos pueblos que se convierten al Señor debemos pedirles la circuncisión o no es necesario? Y dice el texto que los discípulos tomaron la iniciativa de ir a Jerusalén para discutir con la comunidad, con el grupo de los discípulos, con el grupo de los apóstoles y poder tomar una decisión y así darles una respuesta a aquellos nuevos cristianos que se convertían a este nuevo camino que Pablo y Bernabé les estaban anunciando. Estaremos pendientes en los próximos días cuál es la decisión que toman los apóstoles en toda la iglesia de ese momento para resolver este problema que se les plantea. Y el texto del Evangelio es un texto relativamente sencillo de entender. Jesús utiliza una vez más la imagen de la vid. Yo soy la verdadera vid y mi Padre el labrador. A todo sarmiento que no da fruto en mí lo arranca, y a todo el que da fruto lo poda. Y más adelante dice, como el sarmiento no puede dar frutos por sí si no permanece en la vid, así tampoco ustedes si no permanecen en mí. Yo soy la vid, ustedes los sarmientos. Una comparación sencilla, pero que nos invita a reflexionar en esa necesidad de permanecer unidos a él. Los sarmientos, los gajos de la vid o de cualquier fruto, si están fuera, lejos del árbol, no producen fruto, se secan. Y así dice Jesús, así somos nosotros los cristianos, estamos llamados a permanecer unidos a él, con la seguridad de que si estamos unidos a él, podemos permanecer, podemos producir frutos abundantes. Digámosle al Señor que nos ayude a permanecer unidos a ese tronco, que nada ni nadie nos separe y que cada día produzcamos más y mejores frutos. Que el Señor nos ayude entonces a vivir intensamente esta palabra que hemos escuchado y que nos ayude, repito, a permanecer unidos a ese tronco que da vida, que da la verdadera savia, la que nos ayuda a producir frutos. Continuemos con la celebración.
1: Muy

Bendito seas, Señor, Dios del universo, por este pan, fruto de la tierra y del trabajo del hombre y la mujer. Lo hemos recibido de tu generosidad, ahora lo presentamos. Que Él sea para nosotros pan de vida. Bendito seas por siempre, Señor. Bendito seas, Señor, Dios del universo, por este vino, fruto de la vida y del trabajo del hombre y la mujer. Lo hemos recibido de tu generosidad, ahora lo presentamos. Que Él sea para nosotros bebida de salvación. Bendito seas por siempre, Señor. Oremos, hermanas y hermanos, para que esta Eucaristía sea agradable a Dios Padre Todopoderoso. El Señor reciba de tus manos este sacrificio para alabanza y gloria de su nombre, para nuestro bien y el de toda su santa Iglesia. Concédenos, Señor, que este sacrificio pascual que vamos a ofrecerte nos llene siempre de alegría, prosiga en nosotros tu obra redentora y nos obtenga de ti la felicidad eterna. Por Jesucristo nuestro Señor. Amén. El Señor esté con ustedes. Levantemos el corazón. Demos gracias al Señor nuestro Dios. En verdad es justo y necesario nuestro deber y salvación glorificarte siempre, Señor, pero más que nunca en este tiempo en que Cristo nuestra Pascua fue inmolado. Por Él, los hijos de la luz nacen a la vida eterna y las puertas de los cielos han vuelto a abrirse para los que creen en Él. Ya que en su muerte murió nuestra muerte y en su gloriosa resurrección hemos resucitado todos. Por eso con esta efusión de gozo pascual, el mundo entero se desborda de alegría y también los coros angélicos, los ángeles y los arcángeles cantan sin cesar el himno de tu gloria.

Santo eres en verdad, Señor, fuente de toda santidad. Por eso te pedimos que santifiques estos dones con la efusión de tu Espíritu, de manera que se conviertan para nosotros en el cuerpo y la sangre de Jesucristo, Hijo tuyo y Señor nuestro, el cual, cuando iba a ser entregado a su pasión voluntariamente aceptada, tomó pan. Dándote gracias, lo partió y lo dio a sus discípulos diciendo: tomen y coman todos de él, porque esto es mi cuerpo que será entregado por ustedes. Del mismo modo, acabada la cena, tomó el cáliz y dándote gracias de nuevo, lo pasó a sus discípulos diciendo: tomen y beban todos de él, porque este es el cáliz de mi sangre, sangre de la alianza nueva y eterna, que será derramada por ustedes y por muchos para el perdón de los pecados. Hagan esto en conmemoración mía.

Este es el sacramento de nuestra fe. Anunciamos tu muerte, proclamamos tu resurrección. Ven, Señor Jesús. Así pues, Padre, al celebrar ahora el memorial de la muerte y resurrección de tu Hijo, te ofrecemos el pan de vida y el cáliz de salvación, y te damos gracias porque nos haces dignos de servirte en tu presencia. Te pedimos humildemente que el Espíritu Santo congregue en la unidad a cuantos participamos del cuerpo y sangre de Cristo. Acuérdate, Señor, de tu Iglesia extendida por toda la tierra, del Papa León, de nuestros obispos y de todos los pastores que cuidan de tu pueblo. Lleva a tu Iglesia a la perfección por la caridad. Acuérdate también de nuestras hermanas y hermanos que se durmieron en la esperanza de la resurrección, y de todos los que han muerto en tu misericordia, admítelos a contemplar la luz de tu rostro. Ten misericordia de todos nosotros, y así con María la Virgen, Madre de Dios, los apóstoles y cuantos vivieron en tu amistad a través de los tiempos, merezcamos por tu Hijo Jesucristo compartir la vida eterna y cantar tus alabanzas. Por Cristo, con Él y en Él, a ti Dios Padre omnipotente, en la unidad del Espíritu Santo, todo honor y toda gloria por los siglos de los siglos. Amén. Oremos ahora con las mismas palabras que Jesús nos enseñó. Padre nuestro que estás en el cielo, santificado sea tu nombre. Venga a nosotros tu reino. Hágase tu voluntad en la tierra como en el cielo. Danos hoy nuestro pan de cada día. Perdona nuestras ofensas, como también nosotros perdonamos a los que nos ofenden. No nos dejes caer en la tentación y líbranos del mal. Líbranos de todos los males, Señor, y concédenos la paz en nuestros días, para que, ayudados por tu misericordia, vivamos siempre libres de pecado y protegidos de toda perturbación, mientras esperamos la gloriosa venida de nuestro Salvador Jesucristo. Tuyo es el reino, tuyo el poder y la gloria por siempre, Señor. Señor Jesucristo, que dijiste a tus apóstoles: la paz les dejo, mi paz les doy. No tengas en cuenta nuestros pecados, sino la fe de tu Iglesia. Y conforme a tu palabra, concédele la paz y la unidad. Tú que vives y reinas por los siglos de los siglos. Amén. La paz del Señor esté con ustedes. Hermanas y hermanos, les deseamos paz.

Este es el Cordero de Dios que quita el pecado del mundo. Felices quienes son invitados a la cena del Señor. Señor, no soy digno de que entres en mi casa, pero una palabra tuya bastará para sanarme. Como en casa no podemos comulgar de manera sacramental, hagámoslo de manera espiritual. Creo, Jesús mío, que estás real y verdaderamente en el cielo y en el santísimo sacramento del altar. Te amo sobre todas las cosas y deseo vivamente recibirte dentro de mi alma, pero no pudiendo hacerlo ahora sacramentalmente, ven al menos espiritualmente a mi corazón. Y como si ya te hubiera recibido, te abrazo y me uno del todo a ti. Señor, no permitas que jamás me aparte de ti. Amén.

terminemos dando gracias al Señor. Que el cuerpo y la sangre de tu Hijo, precio de nuestra redención, nos ayuden, Señor, a cumplir tus mandamientos y a obtener así nuestra felicidad eterna. Por Jesucristo nuestro Señor. Amén. El Señor esté con ustedes. La bendición de Dios Todopoderoso, Padre, Hijo y Espíritu Santo, descienda sobre ustedes. Hermanas y hermanos, la celebración ha terminado. Permanezcamos en la paz del Señor.

Cuando en tu vida lleguen las tensiones, las dificultades y los problemas, el mejor camino que has de recorrer es el trayecto hacia el diálogo, a la oración y al encuentro con la comunidad, con los hermanos. Así se resuelven las tensiones, así se resuelven los problemas y las dificultades. Es precisamente lo que nos enseña el capítulo 15 del libro de los Hechos de los Apóstoles. En este capítulo, que debemos ver con mucha atención, porque trata de una dificultad en la iglesia naciente, y a veces nosotros, cuando pensamos en nuestra iglesia, en nuestra comunidad, no nos imaginamos que en los mismos tiempos de su nacimiento, ya allí habían dificultades, como las tenemos hoy. Bueno, hubo dificultades, porque ciertamente nuestra iglesia pasa por situaciones muy difíciles y nuevas, vamos a decir, en estos tiempos. Pero en los primeros tiempos de la iglesia no hacían falta las tensiones, los problemas y las dificultades. ¿Qué sucede? Que Pablo y Bernabé, que van en la predicación con los gentiles, van enfatizando, van poniendo todo su ahínco, todo su empeño en que estos paganos que han abrazado la fe cristiana vivan el amor y la convicción en el resucitado. Es lo único que Pablo está pidiendo, la fe y el amor en Cristo Jesús que nos ha salvado en la cruz y en la resurrección. Pero también hay otros predicadores que también son predicadores que creen en Jesús, pero tienen otras convicciones. Ya como en el capítulo 6 de los Hechos de los Apóstoles, cuando hubo la elección de los diáconos, allí se presentó un altercado con los hermanos de lengua hebrea contra los de lengua griega. Y es el mismo tema que está aquí presente en el capítulo 15. Los de lengua hebrea tienen unas concepciones y los de lengua griega tienen otras concepciones. Y entonces a estos cristianos, mientras Pablo y Bernabé los bautizaban, formaban las comunidades, luego venían otros predicadores y les decían que tenían que circuncidarse. Entonces el cristiano, el que cree en Dios, cuando escucha varios predicadores distintos, pues aquí entra lo que se llama la confusión interna. Bueno, pues estos nos dijeron que sigamos a Cristo y que amemos, y punto. Entonces ahora estos nos dicen que para salvarnos obligatoriamente hay que circuncidarse. ¿A quién le creemos? Pues pasa lo mismo también hoy día cuando hay muchos cristianos que ya hoy van a una parroquia, van a una iglesia católica, ahorita van a una evangélica, mandan a sus hijos a una catequesis, pero luego ya lo envían a un culto, a una predicación con alguien que no es católico. Entonces, ¿qué es lo que se está produciendo en el interior? Es una confusión, porque a veces, y como nos lo presenta el texto, dentro de una misma fe hay varias posturas distintas. ¿Y cuál fue el camino ante estos problemas? Volver a Jerusalén, a ir a consultar a la iglesia. Pablo y Bernabé se ponen en camino y vuelven a Jerusalén. Y es interesante, allí llegan ellos y empiezan a contar a los hermanos la alegría de cómo tantas personas han abrazado la fe y están todos gozosos escuchando a Pablo y Bernabé. Sin embargo, los cristianos, los fariseos que ya habían venido al cristianismo, vuelven y suenan su voz. Pero deben circuncidarse, si no, no van para ningún lado. Aquí está el problema. Sin embargo, ese problema hay que debatirlo, hay que llevarlo al diálogo en la comunidad, porque en el diálogo comunitario decide el Espíritu Santo. Esto es lo que se conoce, hermanos y hermanas, como el Concilio de Jerusalén. El concilio es la reunión de todos los obispos, los dirigentes, todos los presbíteros, obispos, para discutir este tema fundamental de la fe. Asimismo, como hubo este concilio en Jerusalén, que según la historia fue a mediado del año 50, fue el primero, han habido otros concilios que son ecuménicos, plenarios,
Por ejemplo, en Nicea hubo otro concilio en el 325 y luego hubo un segundo concilio en Nicea. En Constantinopla hubo cuatro concilios en la historia de nuestra iglesia. Hubo un concilio en Éfeso, otro en Calcedonia. En Letrán hubo cinco concilios, en Viena, en Constanza, para luego en el siglo XVI llegar al concilio de Trento, cuando se hizo la reforma protestante, luego en el Concilio Vaticano I y entonces hasta llegar al Concilio Vaticano II, que se celebró desde el año 1963 hasta 1965, y es el concilio, la teología actual de la Iglesia Católica. Pues ante las dificultades, ante los problemas, cada vez que la iglesia ha tenido que reunirse aquí de forma ecuménica y plenaria, es porque hay dificultades, es porque hay problemas, y en la reunión de la iglesia, en oración, allí decide, allí habla el Espíritu Santo. Pues pasa lo mismo con nuestras vidas. Ante nuestras tensiones, ante nuestras dificultades familiares, comunitarias, vayamos a reunirnos, vayamos a orar juntos, a dialogar juntos y allí decide el Espíritu Santo. Que en la convivencia comunitaria y en oración, el Señor se glorifique siempre en nosotros. Amén.

0: amigos y amigas de la estación de la gran familia unida por la señal de la fe, reciban el cordial saludo de Frangelia Bá, quien le va a acompañar en este breve tema de reflexión de este día, tomado del portal informativo Vatican News, con el título El Papa, que la Iglesia en Estados Unidos continúa evangelizando a la sociedad. En un mensaje video con motivo de la conclusión de la peregrinación eucarística nacional, León XIV exhorta a redescubrir el legado del don de la fe en la historia de su país natal. Una herencia que reconoce el valor del pasado, pero que también mira hacia el futuro como fuente de renovación y unidad. La fe que ha impregnado a toda una nación representa un legado del pasado, pero también una perspectiva para mirar hacia el futuro renovado.
1: Saludos amigos y amigas de la Estación de la Gran Familia. Se complace en presentarles un breve informativo de todos los hechos que hasta esta hora han sido noticias. 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Un cordial saludo a todos cada uno de ustedes. A la distancia le saluda el Padre José Mariano Gálvez. De inmediato, los titulares. En este lunes, contamos a 6 del mes de julio, mes dedicado a la Santísima Virgen María y a la paternidad divina del Padre. De inmediato, los titulares. Chile, obispos de Temuco alientan a construir fraternidad, reconciliación y esperanza. Cardenal Leonardo Steini, no debemos ser exploradores, sino cuidadores, no dominadores, sino hermanos. Vicariatos apostólicos de la Amazonía ecuatoriana promoverán los horizontes pastorales de la SEAMA en sus territorios. Iglesia paraguaya destaca entrega ejemplar de la Albirroja tras concluir su histórico camino en el Mundial 2026. 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Entre tanto, el Papa León XIV no olvidará a Venezuela durante el Ángelus, vuelve a pedir oración por las víctimas del terremoto. Monseñor Daniel Blanco, crearemos estatutos de cada red de comunicación para garantizar la continuidad de procesos. Obispos panameños orientan a los fieles tras decreto vaticano sobre la sociedad sacerdotal San Pío X. La Iglesia de Francisco, desde la raíz, Carlos María Gallí, dicta el curso definitivo sobre la teología del pueblo. Por otro lado, el CELAN invita al encuentro Tejiendo Sinodalidad para visibilizar el aporte de las mujeres afrodescendientes de la Iglesia. Curso Latinoamericano ofrece herramientas para fortalecer la formación inicial de futuros sacerdotes en clave sinodal y misionera. La Biblia fundamenta la creatividad de músicos y fortalece su misión evangelizadora, afirma Fabricio Sandenaldi. Sor Adelassandra Smalis asume histórico liderazgo femenino en el Dicasterio para el Desarrollo Humano Integral. Por otro lado, con una Eucaristía, obispos panameños concluyeron su 225 asamblea plenaria y llaman a fortalecer la comunión. Honduras, diócesis de Juticalpa, alerta que minería y deforestación amenazan la vida y la casa común. Entre tanto, México, León XIV nombra al arzobispo de Tulancingo, nuevo miembro del Dicasterio para la Evangelización. Episcopado Mexicano expresa su solidaridad con Venezuela. Caritas recogerá las donaciones. Conferencia del Episcopado Dominicano eligió nueva directiva para el trienio 2026-2029. Ampliando la información, obispos dominicanos ya finalizaron su asamblea plenaria con un llamado a defender la dignidad humana en oraciones por Venezuela. Obispos de Puerto Rico ofrecen apoyo espiritual y humanitario a Venezuela en medio del dolor nacional. Cuba, el Vaticano designa a Marcos Pirán, administrador apostólico de Guantánamo en Baracoa. 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La cadena Premium Sexto Continente Digital, presentando un breve informativo de todos los hechos que hasta esta hora han sido noticias. Juntos vivieron, juntos murieron, una multitud recordó a los polotinos asesinados hace 50 años. La reunión del Vaticano de octubre se centrará en el divorcio y otros asuntos familiares. La formación sacerdotal es el centro de la Asamblea Plenaria de los Obispos Colombianos. Entre tanto, el Observatorio para la Libertad Religiosa y de Conciencia cumple 20 años en España. ¿Por qué el Vaticano reconoce a los matrimonios ortodoxos y no a los de las fraternidades San Pío X? La Iglesia alienta que la esperanza motivada en México por el Mundial no se quede en el fútbol. El Papa León XIV nombró a un nuevo obispo para El Salvador. Se trata de Julio de Elías Samuel Bolaños. Hablar al gobierno pastoral. La Iglesia pide a Europa una estrategia de paz a largo plazo que vaya más allá de la defensa. La novena del Carmen, la fiesta de la Virgen del Carmen, se celebrará este próximo 16 de julio, porque en esa fecha, en el 1251, ahí apareció la presencia de la Santísima Virgen María bajo la advocación del Carmen. Hoy celebramos a Santa María Goretti, la pequeña y dulce mártir de la pureza. Eduardo Veras Cagli y Keiko Fujimori rezan el Santo Rosario por el Perú. México contra Inglaterra, arquidiócesis de Monterrey, anima a celebrar sin excesos. Padre vandálico, la dictadura en Nicaragua, persigue a la Iglesia porque le tiene miedo. El Papa León XIV elogia a los peregrinos eucarísticos de Estados Unidos, destaca el sólido legado eucarístico del país. León XIV cena con el embajador de Estados Unidos en el Día de la Independencia de Estados Unidos en sus 250 años. Toda la actualidad de la vida de la Iglesia usted la sigue, la escucha a través de la gran cadena de la fe. 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León XIV saluda a los fieles a su llegada a Castel Gandolfo. Amoris Leticia difunden documentos preparatorio para el encuentro de octubre. El Papa que la Iglesia en Estados Unidos continúa evangelizando en la sociedad. Entre tanto, Guy Hart en Nigeria, por los 50 años de relaciones diplomáticas, el Papa al pueblo venezolano, que el Señor los sostenga en este momento tan difícil. Entre tanto, terremoto de Venezuela sube a 3.342 el número de fallecidos. El Papa en el Ángelus, solo en la cruz de Jesús, se redime el mal. Este domingo 5 de julio, el Papa León XIV dirigió la oración mañana del Ángelus desde la ventana del Palacio Apostólico. En su alocución, el pontífice recordó que solo la cruz de Jesús redime al mundo. Franja de Gaza jamás disuelve el órgano de gobierno. El Episcopado de Panamá invita a reconstruir la unidad nacional. Madre de la Misericordia y San Martín, consultorios que devuelven la dignidad. Entre tanto, dignidad humana y bien común, prioridades de los obispos de campaña. León XIV invita a Estados Unidos a renovar sus ideales fundacionales. El Papa en julio se traslada a Castel Gandolfo para un periodo de descanso. León XIV acoge y defiende a los migrantes, enriquece la historia de Estados Unidos. En una carta con motivo del 250 aniversario de la firma de la Declaración de Independencia de Estados Unidos, el Santo Padre recuerda a promesa de una consistencia pacífica. De Francisco León en la Lampedusa, puerta de entrada de los migrantes. León XIV visita a la embajadora de Estados Unidos ante la Santa Sede con motivo del 4 de julio, fecha de la independencia nacional de los Estados Unidos. León XIV, pidamos piedad en lugar de acusarnos en conflictos que acaban. León XIV en Lampedusa, nos hacemos próximos, nos volvemos prójimos. Por el respeto de la vida humana, la intención de oración del Papa en el mes de julio. El pontífice invita a rezar para que toda la persona, desde su concepción hasta su muerte natural, sea acogida, protegida, respaldada en su mensaje, denuncia la cultura del descarte. León y Roma, el documental. La dirección editorial del Ministerio para las Comunicaciones presenta el documental León y Roma, con entrevistas, videos, imágenes que repasan los años de Robert Francis Prevost, actual Papa León XIV. Narrando la historia, siendo posible la cultura del encuentro en una iglesia de puertas abiertas, en salida y sinodal. 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El Vaticano publica el documento de trabajo del Encuentro Mundial sobre Amoris Laetitia. El Vaticano ha publicado este lunes el itinerario temático que servirá de la base para el encuentro que el Papa León XIV mantendrá del 7 al 14 de octubre del 2026 con los jefes de las iglesias católicas orientales. León XIV propone a San Colombano como modelo para una Europa que busca la paz. De 89 parroquias a 11, así ya organiza Francia su mapa parroquial para afrontar la falta de sacerdotes. León XIV clausura la peregrinación eucarística nacional y recuerda las raíces católicas de Estados Unidos. Don Alcuin Rick debe hacerse todo lo posible para preservar la unidad de la iglesia. Narrando la historia desde la cultura del encuentro en una iglesia de puertas abiertas en salida y sinodal. Los 15 libros religiosos más vendidos 2026, el ranking que arrasa en las librerías. El milagro deportivo de Cabo Verde revela al mundo uno de los países más católicos de África. Primera gira mundial en la historia de Hakuna. No esperábamos esta acogida tan buena. Amigos y amigas, toda la actualidad de la vida de la iglesia usted la sigue a través de la gran cadena de la fe. Ser padre es una vocación de amor y entrega. De la fábrica al algoritmo, Magnífica Humanitas y la línea humana en la era de la inteligencia artificial. Eucaristía, respuesta para una generación en búsqueda. 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Tengo algo que decirte sobre la Eucaristía. Hoy celebramos uno de los misterios más grandes y desconcertantes de nuestra fe. Dios no solo se hace hombre, está con nosotros en cada momento. narrando la historia desde la cultura del encuentro a través de la gran cadena de la fe. Las nuevas tecnologías ponen en prueba las opciones fundamentales. León XIV pide custodiar la dimensión moral de la tecnología. El futuro de la humanidad está en relación, no en la tecnología, por una tecnología a favor del bien común. Toda la actualidad de la vida de la Iglesia a través de esta gran cadena de la fe. El impuesto a interés de los ahorros resulta superior al 10%. Venezuela aumenta el número de víctimas, más de 1.400 fallecidos. León XIV, pidamos piedad en lugar de acusarnos, conflictos que acaben con la muerte. Santo Tomás, Amoris Leticia, difusión documento preparatorio para el encuentro de octubre. Ven tú, ponle la mano en la cabeza. León XIV, pidamos piedad en lugar de acusarnos en conflictos que acaban con la muerte. Desde el periódico Camino, toda la actualidad de la vida de la Iglesia desde la región central del Cibao. 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Monseñor Tobías Cruz González ya regresó a la casa del Padre. Seminaristas viven con entusiasmo. Misión de verano en parroquia San Andrés Apóstol. En Moca, provincia Espaillat, Templo Sagrado Corazón de Jesús cumple 70 años. El pueblo solidario por sabio. Sor Margarita María Teresa Taveras Camilo vivió su oración con entrega total. En la Eucaristía, bíblicamente, ¿estar de pie o de rodillas? Fray Juan Mena, vicario de la parroquia La Presentación del Señor. Damos gracias a Dios por el hermoso regalo de 40 años de vida sacerdotal, vividos con entrega, fe y amor, al servicio del Señor, de su pueblo, su testimonio de fidelidad, vida, consagrada dedicación y cercanía a nuestra iglesia. Así.